0: contra ti lo hará sin mí.
1: Oiga.
0: Y quien contra ti conspirare, delante de ti caerá.
1: Oiga, que Dios más fuerte.
0: Le dice, hay gente que se va a levantar contra ti, pero lo va a hacer sin mí. Yo no voy a estar ahí. Es más, te voy a dar una promesa más fuerte. El que se levantare, yo no voy a estar de parte de ellos, voy a estar de parte tuya.
1: Wow, mire ese pueblo que tiene miedo. Y así hay gente.

¿Usted cree que ese pueblo se merecía esa palabra? Un pueblo, hermano, que fue llevado cautivo, fue llevado a esta tierra por su comportamiento. Y Dios aún así levanta al profeta y le dice: dile a mi pueblo esto, dile que se van a levantar mucho, pero se van a levantar sin mí, porque Dios nunca ha tenido la intención ni de dejarte ni de confundirte. Usted habla con el evangélico y le pregunta: ¿y cómo te fue este año? Dice: mal. Mírelo cómo se queda. Dice: me fue mal, esto fue un año regular, esto fue un año más o menos. Y aún vienen a la iglesia y vienen dudando de que el año le fue mal porque Dios no le cumplió. Pasó enero, pasó febrero, pasó marzo, yo no sé, yo como que Dios no me oyó en este año. Sí, Dios te oyó. Tú estás aquí porque Dios te oyó. O si no, hace rato que el diablo te había arrancado la cabeza. Hay gente que estaba por morirse este año y Dios se metió. Gente que tenía los días contados y el diablo frotándose la mano: me lo llevo este año. Y me lo

0: todo demonio. Tú no vas. Rashamahaya. Tú sabes lo que es una conspiración. Es cuando se hace algo callado. Un ataque donde tú no sabes ni te estás dando cuenta. Óyeme bien. Y lo más grande es que la conspiración siempre viene de la gente más cercana.
1: Bueno, se fue la luz ahora. Mírenlo cómo se quedan. Entonces Dios le está diciendo, hay conspiración. Pero el que conspirare contra ti lo va a hacer sin mí. Tu calamidad no es por mí, es por ti. Lo que tú estás pasando es por ti, no es por mí. Y aún así te voy a defender del enemigo, te voy a defender del diablo, te voy a defender de cualquiera que quiera levantarse contra ti. A mí me gusta una versión que cuando yo la leí hoy, dije, padre, porque la versión Reina Valera dice, si alguno conspirare contra ti, lo hará sin mí. Y el que contra ti conspirare delante de ti caerá. Pero hay una versión que dice, si alguno te ataca ferozmente, no será de mi parte. Quien te ataque caerá delante de ti. Toda mujer, escúcheme esto, que está aquí, que ha parido, sabe que cuando va a parir es con dolores que va a parir. Pero yo le voy a hacer una pregunta a usted. Usted sabiendo que va a parir con dolores, ¿también no se ríe? Por favor. Usted no se ríe. ¿Quiere que se lo demuestre? Cuando le hacen el baby shower, que le ponen la ropita, usted no va y pone, hasta decoran los cuartos y se ríen. Usted está ahí llorando y todavía no ha parido. El dolor no ha venido y ya usted se está riendo. Ríase en este año. Ríase que venga el dolor. Ríase, dice Jehová. Urrabashanda la yaba. Y Rabacaya Soja. Yo nunca he visto una mujer en un baby shower llorando. Y los hombres, mírala riendo y no sabe que va a aguantar unos dolores. Pero ella no le importa eso, porque ella sabe que después del lloro viene la alegría. Iglesia, después de este lloro va a venir la alegría. Llorate, pero va a venir la alegría. Llorate, pero va a venir la alegría. Dice, da voces de júbilo la que no estuvo de par, porque más son los hijos de la desamparada que los de la casada, ha dicho Jehová. Es ilógico en lo humano que Dios le diga a una mujer que no tiene marido que va a tener más hijos que la que tiene. Es ilógico en su mente. Por eso hay gente que cuando Dios habla no se ponen a 2 más 2 son 4 y 4 más 2 son, no, no, no. Ni se ponen, está viendo a la mujer casada que puede tener más que ellos. No, el que le crea a Jehová, aunque vea su condición, dice, yo tendré y me multiplicaré. Dios te va a bendecir, Dios te va a dar, Dios te va a llenar los graneros. Ahora oye cómo son las bendiciones de Dios para ti este año, porque te voy a profetizar. Dios te va a multiplicar a su manera, te va a bendecir a su manera, te llenará los graneros a su manera. Y todo lo que Él crea que te puede dar, que sea bendición, que te puede dejar de Él, no te lo va a dar. Mírenlo cómo se quedan ahora. ¿Ustedes creen que yo soy uno de esos predicadores que predica prosperidad y no dice cómo mantener la prosperidad? Urrabashanda, el tesoro del cielo, Jehová se lo da a quien no va a quitar el corazón de Él, porque Él es la fuente del tesoro de los cielos.
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3: Un mosaico de paisajes, culturas y promesas. Desde Jerusalén, la ciudad eterna, cuna de reyes y profetas, hasta la pintoresca Galilea, tierra de luz y esperanza. En el Mediterráneo, ciudades como Jope susurran el eco de visiones y cambios, donde olas y profecías han convergido por milenios. Cesarea se convirtió en la puerta a los gentiles. Turquía guarda las siete iglesias del Apocalipsis. En la antigua Grecia, Pablo anunció al Dios desconocido, y en Roma, los mártires encendieron la llama del Evangelio con su sangre. Exploremos juntos y descubramos algunos de los datos más interesantes y extraordinarios de la tierra de la Biblia. Damasco, lugar de transformación. El camino a Damasco, senda legendaria donde historia, naturaleza y fe se entrelazan en un relato eterno. Desde el fértil valle de Ula, tapizado de humedales y campos verdes, hasta las majestuosas alturas del Golán, la ruta despliega un mosaico de paisajes que parecen pintados por la mano de Dios. Montañas que se alzan como guardianes eternos, valles exuberantes, viñedos pintorescos y ríos que serpentean entre bosques y colinas. Hoy es un paraíso para senderistas y ciclistas, cautivados por las vistas panorámicas que invitan tanto a la contemplación como a la aventura. Pero más allá de su belleza natural, el camino a Damasco ocupa un lugar sagrado en la memoria cristiana. Fue allí donde Saulo de Tarso, celoso perseguidor de los discípulos, se encontró con el Cristo resucitado en un resplandor de luz que transformó para siempre su vida. Hechos 9. Caído al suelo, escuchó la voz divina que lo llamó por su nombre, iniciando así su conversión en Pablo, apóstol de las naciones. En la ciudad de Damasco, ya habitada por una comunidad cristiana temprana, Saulo fue recibido y bautizado por el profeta Ananías. Allí comenzó a predicar con valentía, aún bajo amenazas de muerte, sembrando la semilla de una fe destinada a expandirse por todo el mundo. El camino a Damasco no es solo una ruta geográfica, es símbolo de encuentro, transformación y misión, donde la gracia divina cambió el rumbo de la historia.
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0: Si usted viere algo que necesita ser corregido y usted sabe corregirlo, entonces usted encontró un pedazo del mundo que Dios le dejó para que usted lo perfeccionara. Por lo tanto, si usted solo puede ver lo que está errado y lo que necesita ser corregido, pero usted no lo hace, entonces es usted mismo, mi amigo, quien necesita ser corregido. Hola, ¿qué tal? Yo soy Almeida, educando.
1: En el mundo financiero hay dos maneras básicas de pagar una cuenta pendiente: con pago inmediato, con dinero en efectivo o algún medio de pago reconocido y aceptado por ambas partes, o con pago diferido. En este último caso, la transacción se hace efectiva luego de un determinado tiempo ya prefijado. Cuando dedicamos tiempo, energía, dinero, conocimientos, bienes, etc., en beneficio de algún proyecto de bien social, moral o espiritual, individual o colectivo, la expectativa por alcanzar los logros establecidos y esperados pueden tener las mismas dos características: inmediato o diferido. También acontece así en los trabajos que se efectúan en la difusión de las verdades bíblicas. En ocasiones, los resultados en aceptación del Evangelio se producen en forma inmediata o muy poco tiempo después. Podríamos compararlo con una compra pagada al contado, y produce gran satisfacción recibirlos. Pero en muchas otras ocasiones, la mayoría quizás, el testimonio o la prédica parecieran ser inocuas y no producen resultado alguno de los oyentes. Sin embargo, como los pagos diferidos, luego de tiempos más o menos extensos, se tiene noticia de sus efectos en la vida de alguna persona, porque la palabra de Dios no vuelve a él vacía, produce sus efectos a través del tiempo. Pablo animaba a los corintios recordándoles que vuestro trabajo en el Señor no es en vano, y les exhortaba a estar firmes y ser constantes para efectuarlo. Los resultados del trabajo para el Señor llegarán, al contado o diferidos.

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3: Evitar malos argumentos. Hemos estado viendo por qué debemos, en efecto, enseñarles a nuestros niños la evolución. Sabemos que es importante porque los niños se toparán con ella con el tiempo y necesitan una base firme en la verdad. Además, al saber sobre lo que otros creen, les demuestra que a usted le importa. Esta es la tercera razón. Nos ayuda a evitar malos argumentos. Si usted no sabe lo que el otro cree, es probable que termine usando algunos malos argumentos. Este es el ejemplo. Algunos cristianos argumentan: si evolucionamos de los simios, ¿por qué todavía vemos simios? Bueno, los evolucionistas creen que evolucionamos a partir de ancestros con apariencia simiesca y que son nuestros primos. Por lo tanto, este es un mal argumento. Saber lo que la evolución enseña ayudará a nuestros jóvenes a argumentar de manera efectiva en contra de ella y un entendimiento del argumento opuesto.
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0: Eres tú el rey de los judíos.
1: Mi reino no es de este mundo.
0: ¿Qué pues haré con Jesús, que es llamado el Cristo?
2: ¿Crucifícale?
3: ¡Sí! ¡Crucifícale! ¡Crucifícale!
0: ¡No!
1: Yo para esto he nacido. Y para esto he venido al mundo.
0: ¡Inocente soy yo de la sangre de este justo hombre! Allá vosotros.
1: Padre, la hora ha llegado. Glorifica a tu Hijo, para que también tu Hijo te glorifique a ti. Y esta es la vida eterna, que te conozcan a ti, el único Dios verdadero, y a Jesucristo, a quien has enviado. Yo te he glorificado en la tierra. He acabado la obra que me diste que hiciese.

0: Ahora, Padre, glorifícame tú en tu presencia, con aquella gloria que tuve contigo antes que el mundo fuese. Padre, perdónalos porque no saben lo que hacen.
1: A otros salvó, pero a sí mismo no puede salvarse. Si es el rey de Israel, descienda ahora de la cruz y creeremos en él. Confió en Dios. Líbrele ahora, si le quiere, porque ha dicho: yo soy el Hijo de Dios.
0: Padre justo, el mundo no te ha conocido, pero yo te he conocido, y estos han conocido que tú me enviaste. Mujer, he ahí tu hijo. He ahí tu madre.
2: Mi Dios, ¿por qué me has desamparado?

Por eso me ama el Padre, porque yo pongo mi vida para volverla a tomar. Nadie me la quita, sino que yo la pongo de mí mismo.

0: María.
1: Rabboni.
0: No me toques, porque aún no he subido a mi padre. Pero ve a mis hermanos y diles: subo a mi padre y a vuestro padre, a mi Dios y a vuestro Dios.
1: He visto al Maestro.
0: Oh Padre justo, yo les he dado a conocer tu nombre y lo daré a conocer aún, para que el amor con que me has amado esté en ellos y yo en ellos. Por tanto, id y enseñad a las naciones, bautizándolos en el nombre del Padre y del Hijo y del Espíritu Santo, enseñándoles que guarden todo cuanto os he mandado. Y he aquí, yo estoy con vosotros siempre, hasta el fin del mundo.

0: Ahora, para los que no escuchan la palabra de Dios y no aceptan corrección, deja lo que haces y escucha esto.
1: No están dispuestas a escuchar simplemente porque el mensaje que les estamos transmitiendo es contrario a lo que su abuela le enseñó, a lo que su mamá le enseñó. ¿Se han topado con eso? ¿Ustedes se dan cuenta cómo la tradición puede mantener a una persona alejada de Cristo? Ahora, lo mismo puede ocurrir con los que profesan la fe. Muchos tienen nociones distorsionadas del Evangelio o de la vida cristiana práctica. Pero sin embargo, cuando tratamos de corregirlos, mostrándoles su error a través de las Escrituras, ellos cierran por completo sus oídos porque sus tradiciones evangélicas son más importantes que la palabra de Dios. Mis hermanos, absolutamente nadie puede honrar verdaderamente a Dios sin honrar la Biblia. Si alguien viene a ti con la palabra de Dios y te muestra con las Escrituras que tú estás equivocado, tu primer pensamiento debe ser: sea Dios veraz y todo hombre mentiroso. La Biblia es más importante que lo que te han enseñado. La Biblia es más importante que tus tradiciones. La Biblia es más importante que cualquier opinión humana. Esta es la palabra de Dios. Y Dios dice en su palabra, en Isaías capítulo 66, versículo 2, que Él pone sus ojos sobre aquellos que son humildes de espíritu y que tiemblan ante su palabra. Es con ellos y solo con ellos que Dios tiene una relación de intimidad. Si tus tradiciones están por encima de la palabra de Dios, mi amado hermano, mi amada hermana, tú estás deshonrando a Dios.
0: Otra vez hoy no tienes excusas. ¿Escuchaste la reflexión? Estás advertido.
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1: 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Más bien busquen primeramente el reino de Dios y su justicia, y todas estas cosas les serán añadidas. Mateo 6:33. Un día a la vez. Hablar del tiempo es algo subjetivo, pero hablar de aquello en lo que deberíamos usarlo es fundamental. Existen días en los cuales tengo múltiples actividades para realizar. Y con tantas cosas que hacer, siento que no encuentro oportunidad para dedicarme a otras actividades que no son tan o más importantes. A veces quisiera tener más tiempo para descansar y divertirme. Quizás estés pasando por momentos difíciles ahora mismo, o por lo contrario, te encuentres en tu mejor momento. Recuerda, todo eso es pasajero. Los buenos y malos momentos vienen y se van. Alguien dijo, lo bueno del éxito y del fracaso es que ninguno es para siempre. Lo que debería tener prioridad permanente en nuestras vidas es Dios y nuestra familia. Invertir tiempo de calidad con los miembros de nuestra familia es fundamental. En el caso de tu familia, escucha para que te escuchen. Sé recíproco, apoya en todo momento. En el caso de Dios, recuerda que Él es el dueño de todo, que todo le pertenece. Por lo tanto, toma tiempo para pensar en Él, para estudiar su palabra y agradecerle por todo lo que te ha dado. No te afanes por el día de mañana, por lo que no ha pasado. Enfócate, invierte tu vida y tu tiempo en lo que realmente vale la pena. Vive un día a la vez. Señor bueno, quiero pedirte perdón porque muchas veces me ocupo más por las añadiduras de la vida que de enfocarme en ti y de buscarte a ti primero. Ayúdame, Señor, a darle la prioridad a lo más importante. Eres tú, es mi familia, es el tiempo que puedo invertir en conocerte más y conectarme más con mis seres amados. Y más que cumplir reglas, más que mantener la lista de quehaceres con todos los vistos de haberlos cumplido, quiero que tú me muestres de todas las cosas que tengo que hacer, a cuáles tengo que decir que no, para tener tiempos de calidad contigo y con mi familia. Señor, tú me conoces y tengo la tendencia de estar tan ocupada, de buscar siempre tener cosas que hacer, que no descanso, y eso repercute en falta de gozo, de amor, diversión en mi familia. Por eso, Padre, hoy te rindo mi tiempo, mis actividades, para que en esa lista solo esté aquello que tú quieres que haga. Gracias, Padre, por escucharme y gracias porque sé que tú estarás mostrándome el camino que debo seguir. En el nombre de Cristo Jesús. Amén.
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4: Recientemente se ha organizado un gran revuelo en todo el mundo católico cuando el Papa Francisco declaró que el infierno no existe. Eugenio Scalfari ha publicado un artículo en el Diario de la República donde el Papa Francisco explica qué pasa con las almas de las personas pecadoras cuando mueren. Y dice así: no son castigadas. Aquellas que se arrepienten obtienen el perdón de Dios. Pero las que no se arrepienten y por tanto no pueden ser perdonadas, desaparecen. No existe un infierno, existe la desaparición de las almas pecadoras. A las pocas horas de su publicación, el Vaticano desmintió esta información, asegurando que el encuentro entre Francisco y el periodista no

0: fue una entrevista, sino una reunión privada, y sacó un comunicado diciendo: lo que informa el autor en el artículo es el resultado de su reconstrucción, en la que no se citan las palabras textuales pronunciadas por el Papa. Por lo tanto, ninguna cita del artículo debe considerarse una transcripción fiel de las palabras del Santo Padre. Como vemos, pone en duda la veracidad del artículo. Sin embargo, Scalfari está considerado como uno de los periodistas más reconocidos de Italia. Pero esta no es la primera vez que estalla la polémica sobre la existencia del infierno. Hay que recordar las declaraciones del Papa Juan Pablo II en una audiencia del año 1999, donde afirmaba que Dios es infinitamente bueno y misericordioso, y el infierno no es un castigo de Dios, ni un lugar físico, sino la situación en la que se encuentra quien se aleja de Dios. Juan Pablo II no solo eliminó el infierno tal como lo conocíamos, sino que desmontó la creencia popular sobre el cielo, el purgatorio e incluso el diablo. Sin embargo, en el año 2013, el Papa Benedicto XVI desmintió lo que dijo su antecesor y volvió a instaurar el infierno, asegurando que era un lugar físico y no mental. Según él, la proclamación de la existencia del infierno era parte de una estrategia para poder hacer frente a la crisis de la Iglesia y que ésta recuperara el protagonismo perdido. Así lo comunicó en esa época el diario italiano La Repubblica. Parece que la Iglesia no tiene las ideas claras, y esto hace entrever que la gran crisis que atraviesa desde hace tiempo cada vez es mayor. A lo largo de la historia, la Iglesia ha ido modificando las creencias a su voluntad, según su conveniencia, adaptándose a las circunstancias de forma oportunista. ¿Hasta dónde llegará la manipulación de la fe? ¿Quién dicta lo que está bien y lo que está mal? ¿Quién ha creado el infierno? ¿Dios o el Vaticano?
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0: Isaías profetizó dos veces la segunda venida de Cristo a la tierra. Isaías 35:4. Decida los corazón apocado, esforzaos, no temáis. He aquí que vuestro Dios viene con retribución y con pago. Dios mismo vendrá y os salvará. Eso era la segunda venida del Señor Jesucristo. Isaías 66:15. Porque he aquí que Jehová vendrá con fuego y sus carros con torbellino para descargar su ira con furor y su reprensión con llama de fuego. Esto es la segunda venida de Cristo, no ahora para buscar su iglesia, pero la segunda después del arrebatamiento de la iglesia, después de la gran tribulación, cuando Él descenderá con sus santos. Isaías profetizó que Cristo sanaría nuestras enfermedades. Isaías 53:5. Y sobre su costado, sobre su herida, nosotros fuimos sanados. Se cumplió en Mateo 8:16-17, donde pusieron los enfermos y los endemoniados, y entonces se cumplió la escritura que decía: por su costado o por su herida nosotros fuimos sanados. Que Cristo sería un sacrificio por nuestros pecados, Isaías 53:5. Pero Dios tuvo el placer en molerlo. Él fue herido por nuestros pecados, molido por nuestras transgresiones. El castigo de nuestra paz estaba sobre Él, y por su llaga fuimos sanados. Se compró en Juan 1:29, cuando Juan el Bautista le apuntó y le dijo: este es el Cordero de Dios que quita el pecado. Si nosotros pudiéramos estudiar, y si hubiera tiempo, los profetas que han profetizado desde Samuel hasta entonces Malaquías, nosotros llevaríamos mucho tiempo y muchos meses. Yo solamente le he hablado de los tres principales profetas que profetizaron sobre Cristo: Isaías, Zacarías y David.
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4: Aleluya. ¿Cuántos saben que el Señor es grande? Dígalo conmigo: Señor, sabemos que tú eres grande y tus maravillas son grandes. Lo declararemos entre los pueblos para tu gloria. Aleluya, aleluya. Vamos a aplaudirle fuerte al Señor.

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0: Escucha esto. No importa lo fuerte que golpeas, sino lo fuerte que eres. Especialmente cuando te golpean y sigues avanzando. Proverbios 24, 16 al 18 dice: Porque siete veces cae el justo y vuelve a levantarse. Recuerda, no deja de ser justo si se sabe levantar. Mas los impíos caerán en el mal. Cuando cayere tu enemigo, no te regocijes, y cuando tropezare, no se alegre tu corazón. No sea que Jehová lo mire y le desagrade, y aparte de sobre él su enojo. Mantente lejos de la gente negativa. Ellos tienen problema con todas las soluciones. Piensa en esto. Hola, ¿qué tal? Yo soy Almeida, educando.
1: Las Escrituras son claras. Muchas personas dicen que las Escrituras están llenas de significados escondidos, pero el significado de la Biblia no está escondido. Esta semana hemos estado viendo cómo leer la Biblia. Un principio importante es el significado sencillo de las Escrituras. Una de las respuestas favoritas de Jesús a las preguntas era, ¿no habéis leído? Jesús esperaba que la gente leyera y entendiera lo que la Biblia tiene que decir. Esto significa que las Escrituras no están llenas de significados escondidos solo para que personas cultas y supuestamente iluminadas lo descubran. Ahora bien, hay partes de la Biblia que son más difíciles de entender que otras secciones, pero no leemos entre las líneas para tratar de encontrar significados que simplemente no están ahí. Sí, la Biblia es la verdad de Dios, declarada de manera sencilla a todas las generaciones.
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3: Nuestra misión como padres se cumple cuando vemos a nuestros hijos desarrollar sus talentos y propósito de vida. Es nuestro deber guiarlos al éxito que merecen vivir. El amor que tenemos como padres nos hace dar lo mejor que poseemos para hacer grande a nuestros hijos, porque sabemos que nadie tiene más influencia en ellos que nosotros. Debemos tomar una decisión. Podemos ser simplemente padres cansados y demasiado ocupados para involucrarnos en la vida de nuestros hijos, o padres que los impulsen al destino correcto a través de un ejemplo de integridad y valentía. Apasiónese por ver a sus hijos crecer como personas de bien, inculcando valores que los guiarán aun cuando usted no se encuentre al lado de ellos. Le habla Sixto Porras de Enfoque a la Familia.
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2: La Biblia dice:
3: Jesús dijo: Permaneced en mí y yo en vosotros. Como el pámpano no puede llevar fruto por sí mismo, si no permanece en la vid, así tampoco vosotros, si no permanecéis en mí. Yo soy la vid, vosotros los pámpanos. El que permanece en mí y yo en él, éste lleva mucho fruto, porque separados de mí, nada podéis hacer. Evangelio según San Juan, capítulo 15, versos 4 y 5.
0: Así dice la Biblia. 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
3: el Evangelio según Juan, capítulo 19.
4: Entonces Pilato mandó a azotar a Jesús con un látigo que tenía puntas de plomo. Los soldados armaron una corona de espinas y se la pusieron en la cabeza y lo vistieron con un manto púrpura.
5: ¡Viva el rey de los judíos!
6: ¡Viva el rey de los judíos!
4: Se burlaban de él mientras lo abofeteaban. Pilato volvió a salir y le dijo al pueblo:
7: ahora lo voy a traer, pero que quede bien claro que yo no lo encuentro culpable de nada.
4: Entonces Jesús salió con la corona de espinas sobre la cabeza y el manto púrpura puesto. Y Pilato dijo:
7: miren, aquí tienen al hombre.
4: Cuando lo vieron, los principales sacerdotes y los guardias del templo comenzaron a gritar:
7: llévenselo ustedes y crucifíquenlo. Yo no lo encuentro culpable.
4: Los líderes judíos respondieron:
8: según nuestra ley, debe morir porque afirmó que era el Hijo de Dios.
4: Cuando Pilato oyó eso, tuvo más miedo que nunca. Llevó a Jesús de nuevo a la residencia oficial y le preguntó:
9: ¿de dónde eres?
4: Pero Jesús no le dio ninguna respuesta.
9: ¿Por qué no me hablas? ¿No te das cuenta de que tengo poder para ponerte en libertad o crucificarte?
10: No tendrías ningún poder sobre mí si no te lo hubieran dado desde lo alto. Así que el que me entregó en tus manos es el que tiene el mayor pecado.
4: Entonces Pilato trató de poner en libertad a Jesús, pero los líderes judíos gritaron:
8: si pones en libertad a ese hombre, no eres amigo del César. Todo el que se proclama a sí mismo rey está en rebeldía contra el César.
4: Cuando dijeron eso, Pilato llevó de nuevo a Jesús ante el pueblo. Entonces Pilato se sentó en el tribunal, en la plataforma llamada El Empedrado, en hebreo, Gabata. Ya era el día de la preparación para la Pascua, cerca del mediodía. Y Pilato dijo al pueblo:
7: miren, aquí tienen a su rey.
11: ¡Llévatelo! ¡Llévatelo! ¡Llévatelo! ¡Crucifícalo! ¡Crucifícalo!
7: ¿Cómo dicen? ¿Que yo crucifique a su rey?
11: ¡No tenemos otro rey más que el César!
4: Le contestaron a gritos los principales sacerdotes. Entonces Pilato les entregó a Jesús para que lo crucificaran. Así que se llevaron a Jesús. Él, cargando su propia cruz, fue al sitio llamado Lugar de la Calavera, en hebreo, Gólgota. Allí lo clavaron en la cruz. También crucificaron a otros dos con él, uno a cada lado, y a Jesús en medio. Y Pilato colocó un letrero sobre
2: 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Te informa la hora. Son las 11 en punto.
4: De los judíos. El lugar donde crucificaron a Jesús estaba cerca de la ciudad, y el letrero estaba escrito en hebreo, en latín y en griego, para que muchos pudieran leerlo. Entonces los principales sacerdotes se opusieron y le dijeron a Pilato:
12: cambia la inscripción "El rey de los judíos" por una que diga "Él dijo, yo soy el rey de los judíos".
7: No. Lo que he escrito, escrito está y así quedará.
4: Una vez que los soldados terminaron de crucificarlo, tomaron la ropa de Jesús y la dividieron en cuatro partes, una para cada uno de ellos. También tomaron la túnica, la cual no tenía costura y había sido tejida de arriba abajo en una sola pieza. Así que dijeron:
13: en lugar de rasgarla, tiremos los dados para ver quién se la queda.
4: Con eso se cumplió la escritura que dice: se repartieron mi vestimenta entre ellos, y tiraron los dados por mi ropa. Así que eso fue lo que hicieron. Estaban de pie junto a la cruz la madre de Jesús, la hermana de su madre, María, la esposa de Cleofas, y María Magdalena. Cuando Jesús vio a su madre al lado del discípulo que él amaba, le dijo:
10: apreciada mujer, ahí tienes a tu hijo.
4: Y al discípulo le dijo:
10: ahí tienes a tu madre.
4: Y a partir de entonces, ese discípulo la llevó a vivir a su casa. Jesús sabía que su misión ya había terminado, y para cumplir las escrituras dijo:
10: tengo sed.
4: Había allí una vasija de vino agrio, así que mojaron una esponja en el vino, la pusieron en una rama de hisopo y la acercaron a los labios de Jesús. Después de probar el vino, Jesús dijo:
10: todo ha terminado.
4: Entonces inclinó la cabeza y entregó su espíritu. Era el día de preparación y los líderes judíos no querían que los cuerpos permanecieran allí colgados el día siguiente, que era el día de descanso, y uno muy especial, porque era la Pascua. Entonces le pidieron a Pilato que mandara quebrarles las piernas a los crucificados para apresurarles la muerte. Así podrían bajar los cuerpos. Entonces los soldados fueron y les quebraron las piernas a los dos hombres crucificados con Jesús. Cuando llegaron a Jesús, vieron que ya estaba muerto. Así que no le quebraron las piernas. Sin embargo, uno de los soldados le atravesó el costado con una lanza, y de inmediato salió sangre y agua. La información anterior proviene de un testigo ocular que presenta un relato fiel. Él dice la verdad para que ustedes también continúen creyendo. Esas cosas sucedieron para que se cumplieran las escrituras que dicen: ni uno de sus huesos será quebrado, y mirarán al que atravesaron. Más tarde, José de Arimatea, quien había sido un discípulo secreto de Jesús, por temor a los líderes judíos, pidió permiso a Pilato para bajar el cuerpo de Jesús. Cuando Pilato concedió el permiso, José fue a buscar el cuerpo y se lo llevó. Lo acompañó Nicodemo, el hombre que había ido a ver a Jesús de noche. Llevó consigo unos 33 kilos de ungüento perfumado, una mezcla de mirra y aloe. De acuerdo con la costumbre de los entierros judíos, envolvieron el cuerpo de Jesús untado con las especias en largos lienzos de lino. El lugar de la crucifixión estaba cerca de un huerto donde había una tumba nueva que nunca se había usado. Y como era el día de preparación para la Pascua judía, y la tumba estaba cerca, pusieron a Jesús allí.

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En este momento, casi llegando al final de los 70 años del cautiverio anunciado a Jeremías, a Daniel se le revela la grandiosa profecía de las 70 semanas para la llegada del Mesías. Dice el texto: 70 semanas están determinadas sobre tu pueblo y sobre tu santa ciudad para terminar la prevaricación, poner fin al pecado, expiar la iniquidad, traer la justicia perdurable, sellar la visión y la profecía y ungir al Santo de los Santos, es decir, al Mesías. 70 semanas son algo más de un año, 490 días para ser exactos. Pero la profecía no se refiere a semanas de días, sino de años. De hecho, la tradicional versión de Torres Amat directamente traduce 70 semanas de años. Esta interpretación es lógica si analizamos la cantidad y magnitud de los sucesos que ocurrirían en este tiempo, y si tenemos en cuenta que, en simbología profética, cada día representa un año. Dice la Escritura: día por año te lo he dado. Por esto, 70 semanas, o 70 septenas, es decir, 70 conjuntos de 7, equivalen a 490 años, y se trata de un tiempo especial que Dios concedería a los judíos como pueblo escogido, y que al final del cual se produciría la venida, ungimiento y muerte del Mesías. Por lo tanto, si pudiéramos establecer cuál es el comienzo de estas 70 semanas o 490 años, podríamos conocer cuál es la fecha exacta en que vendría el Mesías, llamado en esta profecía el Santo de los Santos. Y no necesitamos adivinar, dado que la propia profecía dice: sabe pues y entiende que desde la salida de la orden para restaurar y edificar Jerusalén hasta el Mesías príncipe habrá. Es decir, que nos da el dato clave sobre el punto de partida de las 70 semanas. Y es precisamente la fecha en que se ordenaría la reconstrucción de Jerusalén.

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3: Hay un lugar donde el corazón descansa, donde la tristeza se convierte en paz. Un lugar donde el alma encuentra alegría y todo cobra sentido. Ese lugar es tu presencia, Señor.

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0: noticias.
1: Apolo se une al equipo del Nazareno. Estas son las noticias. Apolos, un judío de Alejandría reconocido por su elocuencia y conocimiento de la palabra de Dios, ha arribado hoy a Éfeso con el propósito de unirse al grupo de Jesús de Nazaret y apoyar a Pablo en sus viajes misioneros. Muchos han ponderado el trabajo de Apolos, un hombre instruido en el camino de Dios y con un espíritu fervoroso, habla y enseña con precisión todo lo concerniente al mensaje de Jesús. Al parecer, la pareja de Priscila y Aquila oyeron a Apolos mientras impartía una magistral conferencia. Lo llamaron aparte y le expusieron con todo detalle el camino de Dios. Él quería ir a Acaya y sus colegas le escribieron para decirle que lo esperaban con mucha expectación. Una de las grandes virtudes de este joven judío es sin duda su vehemencia a la hora de exponer y defender el mensaje de Jesús. Se conoció que muchos de aquellos judíos que cuestionan la palabra son confrontados con la misma por parte de Apolos. Una buena noticia está en desarrollo.
2: Noticias. Vamos a dar unos pequeños consejos. Mitos, realidades y trampas que nos ponemos los casados para poder ser infieles. El primer mito es, ya no nos entendemos. Es decir, cuando tú eras novio decías, tenemos todo en común, todo nos gusta igual, nos gusta parecido, nos entendemos, nos complementamos, nos queremos. Cuando eres casado y va llegando la rutina, el hastío, la frustración, dices, no, me equivoqué, o sea, esta no era la persona, yo definitivamente no la entiendo y no me entiende, parece que hablamos diferente idioma, ¿no? Ese es el primer punto. El segundo, no me gusta estar con ella, no me gusta estar con él, yo estoy, descanso un día en el trabajo y yo a mí ya me pica la casa, yo ya me quiero ir, yo no sé, pero yo no quiero estar con ella o con él. Tercer punto, no me comprende, no me cuida, ¿no? Yo le doy todo, yo pongo todo, yo hago todo de mi parte, porque hace saber que el casado que quiere ser infiel se victimiza tremendamente, ¿eh? Yo hago todo, ella no hace nada, él no hace nada. Entonces, ¿ahí qué pasa? Que yo estoy justificando lo injustificable. Siguiente punto, me siento muy solo estando con ella o con él. Entonces, ¿qué pasa? Empiezas a convivir con tus compañeros de trabajo, empiezas a irte a almorzar con ellos, empiezas a tener contacto por medio de Facebook, con tus exnovias, con tus exnovios, empiezas a generar contactos que no valen la pena, ¿no? Y que al final de cuentas dices, pues mientras no me cachen, todo está bien, yo no estoy siendo infiel. Mientras no me acueste con la persona, yo no estoy siendo infiel, pues te equivocas. La infidelidad también puede ser de característica espiritual, donde ya no quieres convivir con tu esposa, con tu esposo, porque quieres estar más bien en el teléfono con tu compañera de trabajo, con tu compañero de trabajo. Siguiente punto, y muy importante, yo no quería, pero se dio. Entonces, todo ese tipo de cosas son trampas en las que vamos cayendo los casados si no tenemos cuidado y no tenemos buena comunicación. Siguiente, así era mi papá, así era mi mamá, yo por eso soy infiel. Siguiente, y también básico, es que yo no pienso que ser infiel tenga que ver con que no amo a mi pareja. Sí la amo, pero yo estoy enamorado de las dos. Eso es una vil mentira. Es una vil mentira, es una vil trampa. No puedes caer en ella porque al final de cuentas todo el mundo va a salir lastimado, incluyéndote a ti mismo. Y el último punto, un casado que te diga que no se lleva bien con su esposa o que no se lleva bien con su esposo, te está mintiendo. Porque si no se lleva bien, la pregunta del millón es, ¿por qué sigue ahí? Ay, por los hijos. No es cierto. No es verdad. Sigue ahí porque mal o bien tiene la esperanza de poder rescatar esa relación. Y último, para todas las señoritas o caballeros que están poniendo sus ojos en un casado o en una casada, déjeme decirle una cosa, eso no va a acabar bien. Por el lado que usted lo vea, eso no va a acabar bien. ¿Por qué? Porque alguien va a salir lastimado. Y ese alguien puede ser usted o pueden ser los niños. Las trampas de la infidelidad se contrarrestan con tres cosas. Número uno, teniendo a Dios en el corazón. Número dos, teniendo claro que usted debe ser una persona de una sola pieza y no debe engañar para no ser engañado. Y número tres, usted debe entender que todo se da por algo. Y si Dios le puso a su lado esa persona, es por algo. No abra un círculo sin cerrar otro. Y recuerda que el matrimonio es para siempre. Soy Sandy Caldera, tu psicóloga y amiga desde nuestro escritorio para el mundo entero. Te quiero mucho.
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2: Señor, levantamos nuestras manos en el santuario. Te bendecimos. Es un honor servirte. Es un privilegio ser llamados tus hijos por medio de la salvación que nos diste. Queremos cantarte con nuestras vidas y luego con nuestra música. Recibe adoración en este.

0: Tú eres todopoderoso.
1: Usted, hombre, cuida a su esposa también. Porque hay mujeres que adulteren, a veces los maridos son los culpables. Porque hay maridos que le permiten al diablo maquinar en la casa contra su mujer. Lo único que saben es gritar, nunca saben darle un abrazo, un beso, nunca saben hablar palabras de cariño. ¿Qué pasó? ¿Se acabaron las alabanzas? Bendito sea Dios en el día de hoy. El diablo, dice la Biblia, se mueve como león rugiente buscando a quien devorar. Viene destruyendo. A veces pasa también con la juventud de nuestras iglesias. Se convierte un muchacho hoy y todavía, amados hermanos, todavía no le han cortado ni el ombligo espiritual y ya hay muchachas en la iglesia que lo están mirando.
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0: un día como hoy pudiera ser el rapto de la iglesia. ¿Estás preparado?
1: Cuando miras el reloj, ya es la hora de cenar. Cuando te das cuenta, ya llegó el fin de semana. Cuando somos niños, miramos a nuestros abuelos y decimos, ¿cuánto me falta para llegar a su edad? Pero cuando llegas y miras para atrás, te preguntas, ¿cómo puede ser que los años hayan pasado tan rápido? Sin darte cuenta, los años pasan y casi siempre dejamos para mañana las cosas que verdaderamente son importantes en la vida. Pasar tiempo y disfrutar de los hijos, la familia y los amigos. Muchos gastan sus mejores años de sus vidas detrás de los negocios, el dinero, sin pensar que un día la vida se termina, dejando lo importante para después. Si pudiéramos erradicar de nuestro lenguaje la palabra después, más tarde o más adelante, por ahora, hoy fíjate cómo nos comportamos. Después te llamo, más tarde lo hago. Un día de estos voy a ocuparme de mis hijos. Dejamos todo para después, como si el después fuese la solución. Debemos entender que el después cambia la prioridad. El después te hace perder el encanto. El después te hace llegar tarde. El después hace que los hijos crezcan y no puedas disfrutar. El después hace pasar el tiempo y hace perder la oportunidad de vivir. El después hace que la vida se termine. Y lo más importante, no dejes para después la oportunidad de decirle a tus seres queridos que los amas, que los quieres y que los aprecias. El tiempo es como un río. Nunca podrás bañarte en la misma agua, porque la corriente se la lleva y jamás podrás recuperarla. Recuerda que ayer y mañana no existen. El día es hoy. Un viejo refrán dice, no dejes para mañana todo aquello que puedes hacer hoy.
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2: A continuación, un poema del reconocido escritor español Félix María Samaniego titulado El león y la cabra. Un señor león andaba como un perro, del valle al monte, de la selva al cerro, a casa sin hallar pelo ni lana, perdiendo la paciencia y la mañana. Por un risco escarpado, ve trepar a una cabra a lo encumbrado, de modo que parece que se empeña en hacer creer al león que se despeña. El pretender seguirla fuera en vano, el cazador entonces cortesano le dice: «Baja, baja mi querida, no busques precipicios a tu vida, en el valle frondoso pasarás a mi lado con reposo». ¿Desde cuándo, señor, la real persona cuida con tanto amor de la barbona? Esos halagos tiernos no son por bien, apostaré los cuernos. Así le respondió la astuta cabra, y el león se fue sin replicar palabra. La paga la infeliz con el pellejo, si toma sin examen el consejo. La moraleja de esta historia declamada es: si tomas sin examen el consejo, lo pagas infeliz con el pellejo. A veces aparecen personas que aparentan ser consejeras y defensoras de otras, pero en verdad no son sinceras. No podemos fiarnos de cualquiera que muestre bondad, pero que al final busca traicionarnos. Desde luego, no podemos cerrarnos a todos. Más bien, hay que aprender a conocer a la gente para saber distinguir a quienes son amigos y también a los que vienen como mansos corderos, pero son lobos rapaces disfrazados de oveja. Hay una sabia frase popular: quien no escucha consejo, no llega a viejo. Es la contraparte de la moraleja que hoy aprendemos. Tampoco podemos de todo dudar, creyéndonos muy doctos en todo y que no necesitamos de los demás. Hay que escuchar y sacar conclusiones sin apresurarnos. Ya lo dijo el autor bíblico que en la multitud de consejeros hay sabiduría.
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3: Pedro en el Nuevo Testamento describió a Cristo como una piedra viva. El simbolismo que usó Pedro captura una hermosa realidad sobre Cristo. Él es una piedra en cuanto a que Él es el punto de enfoque de la iglesia. Es el fundamento de la iglesia, su casa espiritual. Es la piedra angular, la piedra crucial de la construcción del edificio entero. De Él, la iglesia toma su forma simétrica. Como una piedra viva, Jesús está vivo. Nuestra esperanza y base de cada bendición espiritual está en esta bendita verdad.
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0: en el principio creó Dios los cielos y la tierra. Y la tierra estaba desordenada y vacía, y las tinieblas estaban sobre
1: 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Son las 12
2: con 30 minutos.
0: El Espíritu de Dios se movía sobre la faz de las aguas. Y dijo Dios: sea la luz, y fue la luz. Y vio Dios que la luz era buena. Pero 6,000 años después,
3: lanzaron los primeros bombardeos.
4: Decenas de miles de efectivos de las Fuerzas Armadas de Estados Unidos están poniéndose en marcha para incorporarse.
5: La situación en el campo de batalla se intensifica.
6: Continúan las protestas contra la guerra en todo el mundo.
7: Ellos jugaban en el jardín de esta casa cuando una bomba cayó en el lugar. En este momento hay 3 personas en el hospital, un niño gravemente herido y una menor de 14 años muerta.
8: Jesucristo regresará por su iglesia. La Biblia dice en Mateo 24:42: velad pues, porque no sabéis la hora en que ha de venir vuestro Señor. Quiero que sepan, hermanos, que Jesucristo podría venir el próximo mes, o podría venir la próxima semana, incluso hoy mismo.

tanto, también vosotros estad preparados, porque el Hijo del Hombre vendrá a la hora que no pensáis. ¿Estás preparado para el rapto de la iglesia?

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3: La Biblia dice:
4: y aún, mientras va el necio por el camino, le falta gordura, y va diciendo a todos que es necio. Eclesiastés, capítulo 10, versículo 3.
5: Así dice la Biblia.
2: Este fue el versículo bíblico de hoy.

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3: la carta del apóstol Pablo a los Romanos, capítulo 6.
4: Ahora bien, ¿deberíamos seguir pecando para que Dios nos muestre más y más su gracia maravillosa? Por supuesto que no. Nosotros hemos muerto al pecado. Entonces, ¿cómo es posible que sigamos viviendo en pecado? ¿O acaso olvidaron que cuando fuimos unidos a Cristo Jesús en el bautismo, nos unimos a Él en su muerte? Pues hemos muerto y fuimos sepultados con Cristo mediante el bautismo. Y tal como Cristo fue levantado de los muertos por el poder glorioso del Padre, ahora nosotros también podemos vivir una vida nueva. Dado que fuimos unidos a Él en su muerte, también seremos resucitados como Él. Sabemos que nuestro antiguo ser pecaminoso fue crucificado con Cristo para que el pecado perdiera su poder en nuestra vida. Ya no somos esclavos del pecado, pues cuando morimos con Cristo, fuimos liberados del poder del pecado. Y dado que morimos con Cristo, sabemos que también viviremos con Él. Estamos seguros de eso, porque Cristo fue levantado

resucitado de los muertos y nunca más volverá a morir. La muerte ya no tiene ningún poder sobre él. Cuando él murió, murió una sola vez, a fin de quebrar el poder del pecado. Pero ahora que él vive, vive para la gloria de Dios. Así también ustedes deberían considerarse muertos al poder del pecado y vivos para Dios por medio de Cristo Jesús. No permitan que el pecado controle la manera en que viven. No caigan ante los deseos pecaminosos. No dejen que ninguna parte de su cuerpo se convierta en un instrumento del mal para servir al pecado. En cambio, entréguense completamente a Dios, porque antes estaban muertos, pero ahora tienen una vida nueva. Así que usen todo su cuerpo como un instrumento para hacer lo que es correcto para la gloria de Dios. El pecado ya no es más su amo, porque ustedes ya no viven bajo las exigencias de la ley. En cambio, viven en la libertad de la gracia de Dios. Ahora bien, ¿eso significa que podemos seguir pecando porque la gracia de Dios nos ha liberado de la ley? Claro que no. ¿No se dan cuenta de que uno se convierte en esclavo de todo lo que decide obedecer? Uno puede ser esclavo del pecado, lo cual lleva a la muerte, o puede decidir obedecer a Dios, lo cual lleva a una vida recta. Antes ustedes eran esclavos del pecado, pero gracias a Dios, ahora obedecen de todo corazón la enseñanza que les hemos dado. Ahora son libres de la esclavitud del pecado y se han hecho esclavos de la vida recta. Uso la ilustración de la esclavitud para ayudarlos a entender todo esto, porque la naturaleza humana de ustedes es débil. En el pasado se dejaron esclavizar por la impureza y el desenfreno, lo cual los hundió aún más en el pecado. Ahora deben entregarse como esclavos a la vida recta para llegar a ser santos. Cuando eran esclavos del pecado, estaban libres de la obligación de hacer lo correcto. ¿Y cuál fue la consecuencia? Que ahora están avergonzados de las cosas que solían hacer, cosas que terminan en la condenación eterna. Pero ahora quedaron libres del poder del pecado y se han hecho esclavos de Dios. Ahora hacen las cosas que llevan a la santidad y que dan como resultado la vida eterna. Pues la paga que deja el pecado es la muerte, pero el regalo que Dios da es la vida eterna por medio de Cristo Jesús, nuestro Señor.

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0: La radio te informa la hora. Es la una en punto.
1: La Biblia me habla de Dios.
2: ¿Conoces al pastor Kim? Él fue un pastor en el lugar más peligroso del mundo para los cristianos. ¿Sabes cuál es ese lugar? Corea del Norte. Según la organización de mártires, la voz de los mártires, Corea del Norte es el lugar más peligroso para los cristianos en todo el mundo. Y hay una historia recogida, verídica, del pastor Kim en 1950. Conocemos esta historia por testimonios de gente que salieron de ese lugar y por un periódico nacional que decía: por fin hemos erradicado la superstición cristiana de nuestra Corea del Norte. El pastor Kim tenía 30 feligreses y se reunían en una alcantarilla. Escúchame, una alcantarilla. No tenían focos, no tenían música, no tenían un escenario, solo tenían una Biblia para 30. Y ellos se reunían en esa alcantarilla para leer la Biblia juntos, para orar mientras las ratas pasaban por ahí, mientras los excrementos pasaban por ahí. No había una música de fondo, no había una luz agradable, no era un lugar confortable, ni te daban café para hacerte sentir bienvenido. Solo una Biblia. Y 30 personas hambrientas de Dios, casi sin levantar la voz, oraban y adoraban a Dios para no ser descubiertos. Debajo de una carretera, en una alcantarilla. Hasta que el gobierno decidió hacer unas obras de remodelación. Y pasando una grúa por encima de ese lugar, una apisonadora, pesa toneladas, es para allanar la carretera. El techo se desprendió y descubrieron a estos 30 cristianos en medio de una reunión de oración. Entonces tomaron al pastor Kim y a sus ovejas y lo llevaron a la plaza central de Corea del Norte. Los generales echaron la Biblia al suelo y dijeron al pastor Kim y a todos los feligreses: si no escupís sobre ese libro de mentiras, no saldréis vivos de aquí. Y ellos dijeron: no lo haremos, no lo haremos. Entonces el general dijo: no lo haréis, tráiganme a esos 4 niños. Niños de entre 1 a 5 años fueron arrebatados de las manos de sus padres. Les pusieron delante de sus padres una soga al cuello y los presentaron delante de ellos y les dijeron: si no escupes sobre ese libro de mentiras, tu hijo morirá por tu culpa. ¿Cuántos padres hay aquí que entienden este dolor ahora? Los padres estaban llorando, su posesión más preciada, sus hijos. Y entonces hicieron algo. Estos padres se acercaron a sus hijos, les cogieron la cara y les dieron 2 besos. Y les dijeron: espérame un poco, ahora nos vemos en el cielo. Y los ahorcaron delante de sus padres. Y dijeron: ahora negaréis a Jesús. Y dijeron: no lo haremos. Entonces dijeron: poneros en fila, tumbados en el suelo, y seréis pisados por la apisonadora. Si no negáis a Jesús, vuestros cuerpos serán aplastados, vais a desperdiciar vuestra vida. Y ellos dijeron: no lo haremos. El sonido de la apisonadora se oía en ese lugar, amenazante. Y dice la historia que entonces los cristianos empezaron a cantar. No sabemos qué cantaron, pero quizá cantaron una canción como esta.

desperdiciaba mientras adoraban a Jesús. ¡Cuál grande ser!, le decía, ¡cuál grande ser! Hasta que cada voz fue silenciada y no quedó una voz. Y yo me imagino a Jesús abrazando al pastor Tim y diciéndole: ha sido el mejor culto de mi vida, ha sido el mejor alabanza que he escuchado aquí en el

¿Sabía usted que el que comienza su día con oración, termina su día con bendición? 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

Cuando aprendes a agradecer, descubres que la abundancia no está en tener, sino en confiar. Aunque ande en valle de sombra de muerte, no temeré mal alguno, porque tú estarás conmigo.

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0: Como creyentes, diariamente vemos y oímos cosas.
1: Es la una.
2: Con 30 minutos.
0: En su ministerio terrenal, Jesús expresó enojo en muchas ocasiones. Pero a diferencia de Cristo, somos pecadores. Y algunas veces, quizás la mayoría de las veces, nuestro enojo está manchado de pecado. En Efesios 4:26, Pablo dice: «Airaos, pero no pequéis. No se ponga el sol sobre vuestro enojo». John, ¿cómo alcanzamos el enojo no pecaminoso como creyentes? ¿Y qué significa que el sol se ponga sobre nuestro enojo?
3: Creo que la verdadera batalla viene porque el orgullo obstaculiza la situación. Hasta podemos enojarnos por cosas que deshonran al Señor, un tipo de enojo justo, y después comenzar a sentir orgullo en nuestros corazones porque pensamos que no deshonramos al Señor. Es difícil no tener alguna mezcla de pecado en tu enojo, aun si es justicia personal, y ahí se encuentra la batalla, ahí se encuentra la lucha por obedecer el mandato. Cuando dice, «airaos, pero no pequéis», significa que no cruces esa línea en tu propio corazón, en donde te sientes orgulloso y superior a alguien más con quien estás enojado. Pero también significa, no dejes que tu enojo te lleve a algún acto de pecado, alguna respuesta mala, y trates de justificar eso porque esta persona está violando un mandato bíblico o trayendo deshonra a Dios. Y después la parte de, no dejes que el sol se ponga sobre vuestro enojo, esa simplemente es una realidad muy, muy práctica. No debes irte a la cama enojado. Eso destruye tu sueño y eso se vuelve algo que crece y echa raíces en tu corazón y se vuelve lo que el escritor de Hebreos llamó una raíz de amargura. Deja tu enojo, déjalo rápidamente. No dejes que se convierta en actos de venganza y asegúrate de que siempre es enojo justo.
4: A pesar de no haber ni un indicio que diga que esta arca existe, miles de personas aún la buscan por todos lados, pues se dice que tiene poderes milagrosos. En el Antiguo Testamento se habla sobre el Arca de la Alianza, señalando que fue el mismo Dios quien le indicó a Moisés cuál debía de ser el diseño del arca, dónde guardaría las tablas con los 10 mandamientos escritos. Un arcón de madera de acacia con una cubierta de oro, tanto por dentro como por fuera, con 2 querubines adornando su tapa, y en el exterior, 4 anillos para poder poner ahí un par de varas de acacia que ayudarán a los hombres a transportar el arca. Pues según las escrituras, quien tocara el arca directamente con sus propias manos sería incinerado al instante por su inmenso poder. Han pasado 2600 años desde que no se sabe nada acerca del arca y muchos mitos y teorías han surgido sobre su localización actual, que la sitúan en diferentes lugares del mundo, como Egipto, enterrada en el mismo Jerusalén, Estados Unidos, Japón y Etiopía, siendo este último un lugar donde existe toda una religión en la cual su máximo santo es el Arca de la Alianza y que, según los lugareños, dentro de uno de sus antiguos templos permanece este artefacto mítico, cobrando la vida de distintos sacerdotes que la custodian, pues se dice que estar cerca del arca te quita la vida lentamente. Actualmente muchos científicos creen que el arca podría contener algún elemento de alta radiactividad, lo que ocasionaría a la larga el fallecimiento de quien esté cerca de ella, o que tal vez pudiera estar cargada con un alto voltaje, lo que provocaría que las personas se electrocutaran al tocarla. Pero todo esto solo se queda en suposiciones, pues mientras el arca siga desaparecida en el tiempo, su historia no será más que una.
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0: O sea que cuando el hombre todavía no estaba creado, ya el diablo había pecado. Ahora, cuando el hombre lo crea, el hombre es estimulado en el pecado por este ser. Entonces el pecado viene exteriormente. Me voy a explicar. Adán y Eva estaban en el jardín del Edén, estaban en el huerto del Edén. Ellos no fueron creados con pecado, no había pecado a su alrededor. Dios sí le dio la orden, le dijo: no comas de este árbol del bien y el mal, porque el día que lo comas ciertamente morirás. Dios le dio un mandamiento, le dio una ley. Ahora Satanás, que ya había pecado desde el principio, como dice Juan, desde el exterior hizo que Adán y Eva pecaran. Ahora hay un problema. Cuando Adán y Eva pecan, su estímulo es del exterior, su estímulo es de afuera, y Satanás de afuera hizo que ellos pecaran. Imagínense ahora que nosotros tenemos el pecado adentro. Si Satanás fue capaz de hacer que Adán y Eva pecaran desde el exterior, imagínense ahora que nosotros tenemos en el interior el pecado. ¿Y cómo yo lo sé? Romanos capítulo 5 verso 12 dice: por tanto, como el pecado entró en el mundo por un hombre y por el pecado la muerte, así pasó a todos los hombres por cuanto todos pecaron. O sea que yo vengo con el pecado desde el vientre de mi madre. Por eso es que nosotros no nos podemos descuidar. Hay dos enemigos fuertes que tenemos nosotros, que es Satanás y es el pecado, la carne. Y Satanás dijo: si yo pude engañar a Eva desde afuera, ahora más que ellos lo tienen adentro, que ellos vienen con defecto, porque Adán y Eva no fueron creados con defecto. Ahora nosotros, a través de esta desobediencia de Adán y Eva, venimos con este pecado. Por eso es que usted nace, yo nazco, crecemos y llega un momento en que ya el pecado comienza a manifestarse solo. Después que usted deja de ser niño, ya el pecado comienza a manifestarse. Usted no lo llamó, ¿verdad que no? Él estaba ahí desde el vientre de su madre. Vamos a leer esto, cheque. Génesis 4:7 dice así: si bien hicieres, hablándole el Señor a Caín, si bien hicieres, no serás enaltecido. Y si no hicieres el bien, el pecado está a la puerta. Con todo esto, a ti será su deseo y tú enseñorearás de él. Ahora, yo traje cuatro versiones para que usted entienda esto. La primera versión dice: si haces lo correcto, siempre te aceptaré con agrado. Pero si haces lo malo, el pecado está listo para atacarte como un león. No te dejes dominar por él. Wow, yo siento a Jesús. Wow, ama, ama. Oiga lo que Dios le está diciendo a Caín: si tú haces lo correcto, yo siempre estaré contigo. Si tú haces lo correcto, yo siempre te miraré con agrado. Pero el pecado está delante de ti, no te deja agarrar. Te está mirando como un león, te quiere echar mano. No te dejes dominar de él. Él está ahí como un león, esperando. ¿Sabe para qué? Para dominarte. O sea que el defecto que le pasó a Adán a Caín estaba acechándolo, como nos está acechando a nosotros. Y dice otra versión: si obrares bien, ¿no alzarías la cabeza? En cambio, si obras mal, el pecado está a la puerta de tu casa. Te acosa sin que puedas contenerlo. Si hicieras lo bueno, podrías levantar la cara. Pero como no lo haces, el pecado está esperando el momento para dominarte. Sin embargo, tú puedes dominarlo a él. Adán, ¿verdad? Nacido, heredando el pecado. El pecado lo estaba mirando. ¿Por qué? Porque el pecado sabía que Adán tenía un deseo. Y estaba acechándolo para dominarlo, enseñorearse de ese deseo. Por eso es que los evangélicos carnales, cuando se le habla de matar la carne, no entienden esto. Y hasta le dicen a unos religiosos: el pecado sabe que hay una carne que tiene deseo. Y él siempre está acechando esa carne. ¿Para qué? Para dominarla. Pero ¿sabe lo que Dios le dijo? Tú te puedes enseñorear de ella. Wow, siento a Dios. Tú puedes dominarla. Wow. Por eso fue que Pablo dijo: ya no vivo yo, sino que vive Cristo en mí. Pecado, te equivocaste. O sea que el pecado te acecha, te quiere dominar, pero tú tienes la capacidad de dominarlo a él. Y eso era Caín, que no tenía el Espíritu Santo. Imagínense ahora que no estamos huérfanos. Ay Dios, ¿con quién estoy hablando? Imagínense ahora que el Señor le dijo: no estarán huérfanos, enviaré al Consolador, al Paracleto.
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0: seguimos contigo. Hay un ambiente de gloria. Y recuerda, valiente es aquel quien lucha sin bajar los brazos, ante los reveses de la vida. Aquel que soporta mil caídas. Y, a pesar de todo, vuelve a levantarse. Continuamos con esta otra melodía para tu edificación.
1: Cuando agradeces, algo cambia en tu alma. La gratitud abre los cielos y despierta la presencia de Dios en tu día. No importa lo que hayas perdido, aún hay motivos para decir: gracias, Señor. Agradecer no es olvidar el dolor, es recordarle a tu corazón quién sigue siendo fiel. Si tú también eres

resultado depende de reconocer su mano en cada paso. 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

0: Gabriel, ¿por qué tienes una cámara en tu gorra?
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0: Eso debe doler.
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0: ¡Ah!
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0: Solo estás cambiando tus acciones. Para entrar al cielo, tu corazón debe ser puro y la única forma de lograrlo es pidiéndole a Dios que te perdone. ¿Para qué molestarse con el Ultrasanto 2000?
1: Porque yo estoy realmente preocupado por la salvación.
0: ¡Ah!
1: Ok, estoy tratando de ganar.
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0: No puedes olvidar que la Biblia dice que Jesús dijo: si puedes creer, al que cree, todo le es posible. Marcos 9:23. Y en el Evangelio según San Mateo, capítulo 19, versículo 26, Jesús también dijo: para los hombres esto es imposible, mas para Dios todo es posible. Ten siempre presente, mi amigo, mi amiga, que el propósito de la fe no es hacer que las cosas sean fáciles, sino hacer que sean posibles. Hola, yo soy Almeida, educando.
1: Noticias. Daniel interpreta la extraña escritura en la pared del Palacio Real. Amigos y amigas, estas son las noticias. Daniel ha interpretado hoy la extraña escritura aparecida en una de las paredes del Palacio Real de Babilonia. Daniel empezó por recordar a Belsasar algunas de las lecciones que Nabucodonosor, su padre, había tenido que aprender en el trato que él había tenido con el Dios del cielo. Él había llegado a entender fuera de toda duda que ese Dios es el auténtico soberano y que reina sobre todas las naciones, eligiendo a los reyes conforme a su voluntad. Daniel hizo notar asimismo que lo que estaba ocurriendo tenía relación directa con la profanación de los vasos del templo. Aquello había sido una blasfemia contra Dios. Esa fue la razón por la cual fue enviada la mano que trazó aquella escritura. Con ella se anunciaba una intervención judicial de parte de Dios con la que pondría fin al orgulloso Belsasar. Una noticia está en desarrollo.

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5: ¿Describiría su matrimonio como un cuento de hadas?
6: Érase una vez una hermosa princesa y un guapo príncipe que vivían en las partes más meridionales del reino. Ellos estaban profundamente enamorados y, como la mayoría de las especies, empezaron a salivar y actuar irracionalmente.
5: Eso no se parece a ningún cuento de hadas que hayamos escuchado antes, ¿verdad? Estamos acostumbrados a las historias de niños como La Cenicienta, donde ella y el príncipe viven felices por siempre. ¿Tuviste esos pensamientos cuando te casaste? Aunque nos gustaría que fuese así a veces, la vida no es un cuento de hadas. Dios no es una hada madrina que con una varita mágica desaparece nuestros problemas, pero Dios está extremadamente interesado en nuestra historia. Él ha planeado formas que puedan ayudarnos a llegar más cerca del final feliz de nuestro cuento de hadas. Un pensamiento final. Si a usted no le gusta la forma en la que su cuento de hadas está desarrollando, estudie el plan de Dios para usted y su príncipe azul.

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2: Eso es, vamos al campo de batalla. Levanta tus manos y adora a Dios.

0: ¿Sabías que la Biblia dice así?
1: El pastor Almeida te lo dirá.
0: El texto bíblico de hoy.
2: La Biblia dice:
3: pues tengo por cierto que las aflicciones del tiempo presente no son comparables con la gloria venidera que en nosotros ha de manifestarse. Romanos capítulo 8, versículo 18.
4: Así dice la Biblia.
0: Este fue el versículo bíblico de hoy.

0: cuarto misterio de dolor. Jesús carga con la cruz. Cuando se hubieron burlado de él, le quitaron el manto, le pusieron sus ropas y le llevaron a crucificarle. Y él, cargando con su cruz, salió hacia el lugar llamado Calvario. Y obligaron a uno que pasaba, a Simón de Cirene, a que llevara su cruz.
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0: nombre recibe asignación de fuego por el Espíritu Santo de Dios, llamado a estremecer los cimientos de esta generación y a encender la chispa del Espíritu Santo.
1: Ese hombre tiene un nombre: pastor y evangelista William Almeida.
2: Por eso es que tenemos que estar llenos del Espíritu Santo. Por eso es que tenemos que estar llenos de Dios, para hablar con denuedo y hablar con autoridad y hablar con poder de Dios. Porque esta gente que se levantan sin el Espíritu de Dios, se levantan para polismar, para tronchar, para cortar, para atropellar, para ridiculizar, aleluya, a los siervos de Dios. Y cuando más tú buscas a Dios, dicen que tú eres santurrión. Que cuando tú más buscas a Dios, dicen que tú eres legalista. Que cuando más tú buscas a Dios, dicen que tú eres antisocial. Hay que buscar a Dios. Ay, ay, ay, ay, poderoso, levanta esas manos. Alaba la gloria de Jehová.
0: El último golpe.

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1: Algunos dicen que la verdad ha muerto, pero quizás solo se haya escondido y no es posible verla. Creíamos que caminábamos hacia la sociedad informada y resulta que íbamos hacia la sociedad desinformada. La verdad ya no es reconocible ni fiable. Hoy más que nunca, en la historia humana, vivimos un mundo de falsedad. Es el reino de la mentira, que se ha definido como posverdad, dice el escritor Francisco Rubiales. La ausencia de la verdad desenlaza en relaciones frágiles, economía frágil, instituciones frágiles, por su carencia de confianza. En fin, con la verdad fuera del escenario, la vida se ha vuelto más frágil. Y la única manera de encontrarnos con la verdad está en el encuentro con Jesús. Él dijo, yo soy el camino, la verdad y la vida. Jesús dijo que es verdad y vida, que se manifestó, que se dio a conocer en este mundo para que tengamos comunión entre nosotros y con Dios. Nuestro anhelo de relaciones transparentes, de lograr más cercanía con las personas que están a nuestro lado y la posibilidad de alcanzar estabilidad integral en nuestra vida cuando caminamos en el camino de la verdad y la vida. Si buscar la verdad es buscar a Jesús, esto no es un trabajo de medio tiempo. Es un camino que requiere miles de horas o tal vez toda una vida. La verdad nos coloca ante la disyuntiva de tomar partido, de llegar a convicciones en la intimidad de nuestro corazón para ser relevantes en lo público. Jesús nos dio el derecho a ser libres de todo tipo de opresión para vivir en paz, con dignidad y con respeto, en el hogar, en el trabajo, en la iglesia, en fin, en todo lugar. Él afirmó, conoceréis la verdad y la verdad os hará libres.
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2: Esta noche me gustaría rentar Casablanca, Ciudadano Kane y esta.
3: Ok, estos tres videos.
2: Sí, ¿me los podrías poner en una bolsa?
4: Hola, Luis.
2: ¡Oh, pastor! ¡Qué gusto verlo por aquí!
3: Luis, tenemos descuento para la tercera película que estás rentando, la que se titula...
2: Está bien.
4: Oye, gracias por ayudarnos en la iglesia el domingo pasado.
2: Claro, me tengo que ir.
3: Luis, tienes una deuda por tu última renta. La película se llama...
2: Yo la pago.
3: Aquí tengo el título.
2: No te preocupes, te creo, yo lo pago.
4: Así que es noche de videos para la familia.
2: Ajá.
3: Aquí tienes tus videos.
2: Se te olvidó la bolsa.
4: Ah, esos son tus videos.
2: Sí, bueno, estas dos. Este otro es para mi amigo.
4: Oh.
2: Bueno, un amigo mío le actuó en la película y le prometí verla.
4: ¿En esa película?
2: Espera, ¿esto no es Bambi? Agarré la película equivocada.
5: Jesús dijo, no hay nada encubierto que no llegue a revelarse, ni nada escondido que no llegue a conocerse. ¿Quién eres cuando nadie te...
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0: nuevecito. Yo me acuerdo cuando yo comencé los primeros años, Jehová Dios me había regalado un carro. Se me dañó. Y se me daña el carro. Yo me decía, pues Lili, coge la guagua para que vayas y hagas compras. ¿Qué pasa? La guagua estaba toda pelada. No se sabía si era gris, si era qué color era. Toda pelada, mi hermano, una cosa desastrosa. No la podían poner ni el nombre de la iglesia, tan desastrosa que estaba. Y yo siempre muy arreglada con mis tacos, así bien firulística. Y odiaba que me dijeran que yo era orgullosa. Porque yo he aprendido algo, que ser cristiano no es abandonarte. Tienes que saber cómo te vas a vestir, recatadamente, como mujer de Dios. No te vas a vestir bien apretada como un tutti frutti, con todos los senos por fuera. ¿Me estás entendiendo? Sí, porque hay muchas. Ay, mira, mi hermano, yo estuve en una iglesia que ministré. Con unas hermanas andaban unas en bikini y otras con gistro. Cuando empezaron a danzar, tú se les salía. Por sinvergüenza. Ay, no, perdonen, no. No se vayan, que sean tranquilas ahí. Y a su nombre. ¿No entendieron? No es que los vamos a abandonar, pero tampoco vamos a hacer demasiado de muy tutti frutti. ¿Y qué pasa? Cuando ella me daba la guagua, yo me montaba, me ponía un gorro y guiaba. Y cuando iba a hacer compra, lo parqueaba en el último parking donde no habían carros. Y iba, hacía la compra, me iba con el carrito, miraba para todos los que había venido y los metía a la funda, a las millas y así mismo que... Y me perdía. Como si andara en un Mercedes y yo andaba en una guagua cayéndose en canto. Y que no me vean, si me dejaban me ponía hasta el velo para taparme. Y van a decir, esa hermana va bien en comunión. ¿Me están entendiendo? El orgullo. El Señor tuvo que trabajar conmigo fuertemente para quitar el orgullo que tenía, porque como antes yo tenía muchísimas casas, muchísimo dinero, chavo, que ni botándolo se acababa, me bañaba con él, las ropas con tickets que no cabían en los closets, estaban en caja, la compraba ropa ya vicio por comprar, porque había dinero. Las mejores comidas, langosta, carrucho, pulpo, camarones, esa era la comida de Lili Martínez. Ahora para ver un camaroncito, muchachos, ni de lata, hay que jalar de verdad. ¿Sabes por qué? Porque antes yo tenía de todo. Ahora no tengo nada, pero tengo escrito en mi corazón. ¿Y saben qué? Estoy pelada, pelúa y pidiendo, pero mis riquezas están en los cielos. ¡Aleluya!
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3: Coquetear con alguien es infidelidad. Borrar mensajes es infidelidad. Mentir para evitar problemas también lo es. Si tienes que hacer cosas a espaldas de tu pareja, déjame decirte algo, esa persona no te importa. La infidelidad no empieza en la cama, empieza cuando se rompe la lealtad y la confianza. No hace falta tocar a nadie para traicionar. Y donde no hay verdad, tampoco hay amor que valga.
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0: Mi amigo, mi amiga, la Biblia contiene la mente de Dios, el estado del hombre, el camino de salvación, la condenación de los pecadores y la felicidad de los creyentes. Sus doctrinas son santas, sus preceptos son comprometidos, sus historias son verdaderas y sus decisiones son inmutables. Léala para ser sabio, créala para ser salvo y practíquela para ser santo. Contiene luz para guiarle, alimento para sostenerlo y consuelo para alentarlo. La Biblia es el mapa del viajero, el cayado del peregrino, la brújula del piloto, la espada del soldado y el itinerario del cristiano. En ella se restablece el paraíso y las puertas del infierno son reveladas. Cristo es su gran tema, nuestro bien su diseño y la gloria de Dios su finalidad. Debe llenar la memoria, gobernar el corazón, guiar los pies. Debe leer la Biblia lentamente, frecuentemente y en oración. Porque la Biblia es una mina de riqueza, un paraíso de gloria y un río de placer. Entienda bien esto, mi fiel oyente. La Biblia es dada a usted en vida, será abierta en el juicio y recordada para siempre. Ella encierra la responsabilidad más alta, recompensará la labor más grande y condenará a todos los que menosprecien su contenido sagrado. Hola, ¿qué tal? Yo soy Almeida, educando.
1: Nabucodonosor manda construir una estatua de oro. ¿Qué tal, amigos? Estas son las noticias. El rey Nabucodonosor de Babilonia ha ordenado hoy una estatua de oro de 30 metros de alto por 3 de ancho y ordenó que la pusieran en la llanura de Dura. El soberano ha convocado a todos los gobernadores regionales, jefes del ejército, gobernadores provinciales, consejeros, tesoreros, jueces, magistrados y demás autoridades de las provincias para que asistan a la dedicación de la estatua que él ha mandado hacer. Todas estas grandes personalidades han confirmado su asistencia. Se pudo establecer que la orden terminante del rey a sus invitados es que cuando oigan tocar todos los instrumentos musicales, se pongan de rodillas y adoren a la estatua de oro que hizo construir el rey. Todo aquel que no se arrodille y adore a la estatua será arrojado inmediatamente a un horno encendido. Una noticia está en desarrollo.

0: Dicen que todo tiempo pasado fue mejor. También dicen que recordar es vivir.
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2: Recolectemos para sembrar, sembremos para cosechar. 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
3: Aprendí que si no eres feliz con pocas cosas, tampoco serás feliz con muchas. Esta declaración fue hecha por el popular y respetado presidente uruguayo durante el periodo 2010-2015, ícono del socialismo y el nacionalismo. Alguien destacado por su modesta forma de vivir, pero también por su riqueza personal e ideológica. Si tuviésemos que decirlo de otra manera, podríamos hablar entonces de vivir con una actitud de contentamiento. El Sermón del Monte que Jesús declaró establece las bases del reino de Dios. Entre todos los temas majestuosos abordados, el de la relación con las riquezas, obviamente, no quedó afuera. Cuando se refirió a esto, recordó a las multitudes que los tesoros son corruptibles. No prohibía ni censuraba la posibilidad de tener posesiones. Lo que se condena es el amor, la ambición y el egoísmo que enfoca a los corazones tras la acumulación de cosas materiales. Mayormente, el consumo hace creer a los seres humanos que la vida de una persona depende de los bienes que posee. Basta ver una publicidad en la televisión para descubrir el engaño de imágenes que muestran lujos y ostentación como ideales de poder, de belleza y de significación. No nos engañemos. Todo lo material perece y lo que nos hace verdaderamente felices y seguros es lo incorruptible, es lo eterno, lo que no se ve. Dice John Stott que hacer tesoros en el cielo es hacer en la tierra cualquier cosa cuyos efectos duren por la eternidad. Si nuestras acciones, sean las que fueren, se orientan hacia el cielo, no habrá polilla ni hollín que pueda corromperla. Estar satisfechos con lo que tenemos es saber contentarnos y aprender a administrar nuestros recursos para que no caigamos en la ansiedad, la ambición y el descontento. No creamos las mentiras del consumo, creamos en las verdades del reino y tendremos más riqueza de la que jamás podamos llegar a percibir.
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5: Una familia se había comprado un auto nuevo, un carro cero kilómetros, hermoso, se mire por donde se mire, el tapizado, el color, todo. El padre amaba ese auto. Todo su esfuerzo estaba allí. Salió el papá, la esposa y el hijo. El pequeño contaba con tan solo 3 años de edad. Llegando a una estación de servicio, bajan los padres y dejan al niño en el auto, cerrando las puertas. El niño encontró un marcador de color oscuro y comenzó a escribir en todo aquel hermoso tapizado con un gran entusiasmo y amor, ya que los niños hacen sus cosas en esa condición. Después de un rato regresan los padres y al ver el auto, el padre comenzó a encenderse en furia. Al ver su hermoso tapizado todo rayado, comenzó a golpear al niño en sus manos. Era tanta su ira que estaba verde de la cólera. El padre golpeó a su hijo con mucha fuerza, que hasta tuvieron que sacarle al niño de entre sus golpes. El niño estaba en muy mal estado. Tuvieron que dejarlo hospitalizado. Pasado un tiempo, suena el teléfono en casa de la familia y atiende el padre. Los llaman del hospital explicándoles que era necesario que se presentaran. Se habían complicado las cosas. El padre se presenta y le notifican que debieron amputarle las manos al niño, ya que no había otra opción. Entrando el padre a la habitación envuelto en lágrimas, el niño le dice sonriente: Hola, papi.
1: La radio te informa la hora. Son las 4, en punto.
5: Ya no lo vuelvo a hacer más. Pero por favor, devuélveme mis manitas. El padre salió de aquella habitación y se suicidó. A veces damos tanta importancia a las cosas materiales al grado de lastimar a nuestros seres queridos. Y sobre todo, muchas veces llegamos a lastimar a alguien que no se puede defender.
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3: La Biblia dice:
4: pues está escrito, destruiré la sabiduría de los sabios y desecharé el entendimiento de los entendidos. ¿Dónde está el sabio? ¿Dónde está el escriba? ¿Dónde está el disputador de este siglo? ¿No ha enloquecido Dios la sabiduría del mundo? Pues ya que en la sabiduría de Dios el mundo no conoció a Dios, mediante la sabiduría agradó a Dios salvar a los creyentes por la locura de la predicación. Primera de Corintios capítulo 1, versos del 19 al 21.
5: Así dice la Biblia.
2: Este fue el versículo bíblico de hoy.

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3: el libro de Oseas, capítulo 2. En ese día, llamarán a sus hermanos Sami, mi pueblo, y a sus hermanas llamarán Ruama, las que yo amo. Pero ahora presenten cargos contra su madre Israel, porque ya no es mi esposa, ni yo soy su esposo. Díganle que se quite del rostro el maquillaje de prostituta y la ropa que muestra sus pechos. De lo contrario, la desnudaré por completo, como estaba el día en que nació. Dejaré que muera de sed, como en un desierto desolado y árido. No amaré a sus hijos, porque fueron concebidos en la prostitución. Su madre es una prostituta descarada y quedó embarazada de una manera vergonzosa. Dijo: iré tras otros amantes y me venderé a cambio de comida y agua, a cambio de ropa de lana y lino, también a cambio de aceite de oliva y bebidas. Por esta razón la cercaré con espinos. Cerraré su paso como un muro para que pierda su rumbo. Cuando corra tras sus amantes, no podrá alcanzarlos. Los buscará, pero no los encontrará. Entonces pensará: mejor me sería volver a mi esposo, porque con él estaba mejor que ahora. Ella no se da cuenta de que fui yo quien le dio todo lo que tiene: grano, vino nuevo y aceite de oliva. Hasta le di plata y oro. Pero ella le ofreció todos mis regalos a Baal. Sin embargo, ahora le quitaré el grano maduro y el vino nuevo que generosamente le di en cada cosecha. Le quitaré la ropa de lino y lana que le di para cubrir su desnudez. La desnudaré por completo en público, a la vista de todos sus amantes. Nadie podrá librarla de mis manos. Pondré fin a sus festivales anuales, celebraciones de luna nueva y sus días de descanso, todos sus festivales establecidos. Destruiré sus vides y sus higueras, las cuales, según ella, le dieron sus amantes. Dejaré que crezcan hasta que se conviertan en espesos matorrales de los que solo los animales salvajes comerán su fruto. La castigaré por todas las ocasiones en que quemaba incienso a las imágenes de Baal, cuando se ponía aretes y joyas y salía a buscar a sus amantes, olvidándose de mí por completo, dice el Señor. Pero luego volveré a conquistarla. La llevaré al desierto y allí le hablaré tiernamente. Le devolveré sus viñedos y convertiré el valle de la aflicción en una puerta de esperanza. Allí se me entregará, como lo hizo hace mucho tiempo cuando era joven, cuando la liberé de su esclavitud en Egipto. Al llegar ese día, me llamarás esposo mío en vez de mi señor. Oh Israel, yo borraré los muchos nombres de Baal de tus labios y nunca más los mencionarás. En ese día haré un pacto con todos los animales salvajes, las aves de los cielos y los animales que corren sobre la tierra, para que no te hagan daño. Quitaré de la tierra todas las armas de guerra, todas las espadas y todos los arcos, para que puedas vivir sin temor, en paz y seguridad. Te haré mi esposa para siempre, mostrándote rectitud y justicia, amor inagotable y compasión. Te seré fiel y te haré mía, y por fin me conocerás como el Señor. En ese día yo responderé. Le responderé al cielo cuando clame por nubes, y el cielo contestará a la tierra con lluvia. Entonces la tierra responderá a los clamores sedientos del grano, de las vides y de los olivos. Y ellos a su vez responderán: Jezreel, que significa Dios siembra. En ese tiempo yo sembraré una cosecha de israelitas y los haré crecer para mí. Demostraré amor a los que antes llamé no amados, y a los que llamé no son mi pueblo. Yo diré: ahora son mi pueblo. Y ellos responderán: tú eres nuestro Dios.

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2: Cuando a mí me han criticado por el orden que tenemos en la iglesia, yo les digo, ¿y por qué no van a hablar con Dios? Ustedes están en contra de la palabra. Porque en ninguna parte de la palabra miramos un libertinaje. Y hoy la gente ataca tanto al orden, atacan tanto a la decencia, a la moralidad y a la santidad, porque ya no la hay. Porque yo sé que aún aquí dentro de la iglesia hay gente que son bien indecentes allá afuera. Y atacan a la iglesia porque verdaderamente ellos quisieran que se descontrole la iglesia.
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1: Y la radio te informa la hora. Son las 5 en punto.
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3: Escuchamos que, habiendo Jesús expulsado un demonio, algunos de entre la muchedumbre decían: este expulsa a los demonios por el poder de Belcebú, el príncipe de los demonios. Otros, para ponerlo a prueba, exigían de él un signo que viniera del cielo. Jesús, que conocía sus pensamientos, les dijo: un reino donde hay luchas internas va a la ruina y sus casas caen una sobre otra. Si Satanás lucha contra sí mismo, ¿cómo podrá subsistir su reino? Porque, como ustedes dicen, yo expulso a los demonios con el poder de Belcebú. Si yo expulso a los demonios con el poder de Belcebú, ¿con qué poder los expulsan los discípulos de ustedes? Por eso, ustedes los tendrán a ellos como jueces. Pero si yo expulso a los demonios con la fuerza del dedo de Dios, quiere decir que el reino de Dios ha llegado a ustedes. Cuando un hombre fuerte y bien armado hace guardia en su palacio, todas sus posesiones están seguras. Pero si viene otro más fuerte que él y lo domina, le quita el arma en la que confiaba y reparte sus bienes. El que no está conmigo está contra mí, y el que no recoge conmigo desparrama. Cuando el espíritu impuro sale de un hombre, vaga por lugares desiertos en busca de reposo, y al no encontrarlo piensa: volveré a mi casa de donde salí. Cuando llega, la encuentra barrida y ordenada. Entonces va a buscar a otros 7 espíritus peores que él, entran y se instalan allí, y al final ese hombre se encuentra peor que al principio. Algunos de los que son testigos de los milagros de Jesús no terminan de creer que sea el enviado de Dios, y en cambio piensan que actúa con el poder del diablo. Pero Jesús les demuestra con un argumento lógico que Satanás no puede estar luchando contra sí mismo expulsando demonios. A continuación, el Señor presenta una serie de imágenes a modo de recomendaciones, continuando la idea de una permanente lucha entre el bien y el mal. En esa lucha tenemos que estar fortalecidos. Dios es más fuerte, pero si no nos fortalecemos en Él, otro nos puede dominar. Por eso hay que ser de Jesús, aceptar y vivir el reino de Dios de manera decidida. No hay neutralidad. O se está con Jesús o se está contra Él. Y finalmente, hay que mantener una actitud vigilante. La conversión a Cristo y nuestra vida en Él no significa bajar la guardia. Más cerca del Señor, más seremos tentados, más tendremos que luchar. Pero a no desesperar ni asustarse. El Señor todo lo puede. Es cuestión de seguir fortalecidos en Él.

0: Señor, fortalece mi espíritu para discernir y rechazar aquello que me aleje de ti. Amén. Y que la bendición de Dios Todopoderoso, del Padre, del Hijo y del Espíritu Santo los acompañe siempre.
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4: Una mujer contestona no sirve para una relación, porque no escucha, siempre está a la defensiva y siempre quiere ganar. Y cuando alguien quiere ser superior, esa relación comienza a perderse, porque todo se vuelve discusión. Y es ahí donde el hombre se cansa y se reprime, y luego la conexión se apaga, no por falta de amor, sino por cansancio emocional. Porque donde hay competencia en vez de comprensión, no crece el amor, crece la distancia.
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6: Mientras la élite y los gobernantes se preparan para establecer un sistema de orden mundial, Cristo se prepara para arrebatar su iglesia. Arrebatar su iglesia. Arrebatar su iglesia. Tú decides, tú decides, tú decides. ¿Te irás o te quedas? Queda poco tiempo.

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5: Si nosotros buscamos la palabra profunda
6: o profundidad
5: en griego, esa palabra viene de una palabra griega que es vaso, que significa aguas o mar adentro. Por eso fue que cuando Jesús le dice a Pedro, boga mar adentro, Jesús le está diciendo, vámonos a aguas profundas, vámonos a lo completo, vámonos, Dios mío, siempre a Dios, vámonos a lo enorme. No solamente Jesús quería darle pescado ni que las redes se rompieran. Jesús quería

0: y le dice: apártate de mí, que soy hombre pecador.
1: Por eso es que cuando Pedro tiene esta experiencia, dice: pero ven acá, esto no es cualquier cosa. Yo me imagino a Jesús que dijo: déjame darle esta experiencia a Pedro. Y le dice: voy a amar adentro, vamos a llevarte adentro, vamos a llevarte a las profundidades de Dios. Él dice: toda la noche hemos estado pescando, ahí no hay pecado, se fueron para otro lado, no podemos. La noche entera la pasamos y de un pecado pequeño, un pecadito pequeño, agarramos. Y el Señor le dice: voy a amar adentro, aleluya. Me imagino a Jesús con esos ojos azules y o verdes, yo no sé, y ese pelo hermoso, porque era el más hermoso del Hijo de los Hombres, con esa serenidad: voy a amar adentro, métete adentro, ven conmigo. Métete en la profundidad conmigo. A ver si cuando tú salgas de ahí, tú vas a ser el mismo Pedro. El Pedro que entró no fue el Pedro que salió. Vuelvo a decirlo: el Pedro que entró no fue el Pedro que salió. Lo llamé, pero déjame meterle en la profundidad para que él sepa quién yo soy. Por eso, nadie que no se mete en la profundidad de Dios puede conocerlo. Por eso hoy la iglesia está llena de religiosos, de gente que va los domingos a la iglesia. Por eso hoy estamos viviendo un culto vacío, gente viviendo religión vacía, gente sin respuesta de Dios, sin mover de Dios, porque han creído que esto es de orilla. Y si la Biblia dice que mi Dios es profundo, ¿dónde yo tengo que entrar? A las profundidades. Y hay gente que dice: Dios es grande, Dios es profundo, Dios es enorme, Dios es todopoderoso, pero entra en ella. Métete en ella, que tú busques la orilla. ¿Qué es lo que busca ahí? La iglesia hoy está más religiosa que nunca. Y esto no es religión. Porque usted cree que Pablo dijo: no me avergüenzo. I'm not ashamed from the gospel. Yo no me avergüenzo del evangelio, porque el evangelio es poder de Dios. ¿Y usted sabe por qué Pablo dijo eso? ¿Usted sabe en qué libro fue que lo dijo Pablo? Romano. ¿Y usted sabe por qué Pablo dijo eso? Porque si nosotros nos vamos a Romanos capítulo 11, verso 33, escuche la exclamación. Con signo de admiración dice Pablo: oh profundidades de la riqueza de la sabiduría y de la ciencia de Dios, cuán insondables son sus juicios e inescrutables sus caminos. Oiga lo que dice Pablo. Pablo en el mismo libro dice: oh profundidades de Dios. Señores, eso es un signo de admiración. Parece que Pablo estaba escribiendo y recibió una revelación tan fuerte, y Dios le reveló unos códigos tan fuertes que él tuvo que exclamar. Usted no se ha puesto en esta posición cuando dice: oh Jehová, tú si eres grande, que fue lo que me bajaste. Urrabashama, oh Jehová, tú si eres profundo, que fue lo que me bajaste. Porque Pablo no vivió un evangelio de orilla.
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0: cuando.
1: Un grupo de profesionales, todos triunfadores en sus respectivas carreras, se juntó para visitar a su antiguo profesor. Pronto, la charla devino en quejas acerca del interminable estrés que les producía el trabajo y la vida en general. El profesor les ofreció café. Fue a la cocina y pronto regresó con una cafetera grande y una selección de tazas de lo más ecléctica. De porcelana, plástico, vidrio, cristal, unas sencillas y baratas, otras decoradas, unas caras, otras realmente exquisitas. Tranquilamente les dijo que escogieran una taza y se sirvieran un poco del café recién preparado. Cuando lo hubieron hecho, el viejo maestro se aclaró la garganta y con mucha calma y paciencia se dirigió al grupo. Se habrán dado cuenta de que todas las tazas que lucían bonitas se terminaron primero y quedaron pocas de las más sencillas y baratas, lo que es natural, ya que cada quien prefiere lo mejor para sí mismo. Esa es realmente la causa de muchos de sus problemas relativos al estrés. Continuó. Les aseguro que la taza no le añadió calidad al café. En verdad, la taza solamente disfraza o reviste lo que bebemos. Lo que ustedes querían era el café, no la taza, pero instintivamente buscaron las mejores. Después se pusieron a mirar las tazas de los demás. Ahora piensen en esto. La vida es el café. Los trabajos, el dinero, la posición social, etc., son meras tazas que le dan forma y soporte a la vida. Y el tipo de taza que tengamos no define ni cambia realmente la calidad de vida que llevemos. A menudo, por concentrarnos solo en una taza, dejamos de disfrutar el café. Disfruten su café. La gente más feliz no es la que tiene lo mejor de todo, sino la que hace lo mejor con lo que tiene. Así pues, recuérdenlo. Disfruten cada instante de su vida. No se mortifiquen por lo que no tienen o no pueden cambiar. Tengan paz. Inviertan en sus riquezas espirituales. Hagan de su vida una fiesta cada día. Visualicen 10 minutos cada día lo bueno que quieren ver en su vida. El resto, déjenselo a Dios. Y recuerden que la persona más rica no es la que tiene más, sino la que necesita menos. Disfruta tu café. Gracias a todos mis amigos por brindarme su respeto, amistad y cariño. Que Dios los bendiga y disfruten su café.
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0: deja en las manos de Dios lo que con las tuyas no puedes alcanzar. Él sabe lo que necesitamos y el momento exacto en que cada cosa tiene que pasar o suceder. Solamente confía en Dios y cree que grandes cosas te esperan. Hola, yo soy Almeida, educando.
1: Padres, ¿no sería agradable si usted no tuviese que lidiar con pañales sucios en los primeros años de la vida de su hijo? Y piense en el dinero que se ahorraría. Qué pena que su pequeño ángel no sea como un pequeño petirrojo. Algunas aves, incluyendo el conocido petirrojo, lo tienen todo resuelto. Observe, solo segundos después de que un pequeño petirrojo haya comido, elimina el desperdicio en lo que se puede describir como un pañal desechable blanco. Lo único que los padres tienen que hacer es recogerlo y llevarlo, dejando el nido ordenado y limpio. Este pañal desechable se llama saco fecal. Está compuesto por moco espeso que los padres pueden recoger y botarlo sin perforarlo con su pico afilado. Los petirrojos, por lo general, tirarán el saco entre 20 y 50 yardas, es decir, entre 18 y 45 metros de distancia, antes de volver al nido con otra comida para sus crías. Una vez que el pequeño petirrojo ha madurado lo suficiente como para dejar el nido, ya no produce el saco fecal. En lugar de eso, sus heces son eliminadas, la mayoría de las veces, en el parabrisas de su auto. Ahora imaginemos cómo se vería el nido de un petirrojo si su creador no se habría ideado este ingenioso plan. Sin este pañal desechable, el nido pronto sería inadecuado para la vida. Así que la próxima vez que encuentre un nido de petirrojo abandonado, échele un vistazo. La única razón por la cual está tan limpio es porque Dios proveyó al petirrojo un servicio de pañales desechables.

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1: Hola, yo soy Emilio Reyes. Si quieres aprender a hablar con Dios efectivamente, presta atención a las siguientes palabras. Oraré de mañana, al mediodía y de noche, suplicándole a Dios, y Él escuchará y me responderá. Pide y se te dará. Busca y encontrarás. Llama a la puerta y se te abrirá, porque todo aquel que pide, recibe, y el que busca, encuentra, y al que llama, se le abrirá. No estés preocupado desmedidamente por nada, sino sean conocidas tus peticiones delante de Dios en toda oración y ruego, y con acción de gracias. Y la paz de Dios que sobrepasa todo entendimiento va a guardar tu corazón y pensamientos en Cristo Jesús. La oración eficaz del justo puede hacer mucho. Persevera siempre en la oración, dándole gracias al Señor. Todo lo que pidas orando, cree que lo recibes y te vendrá. Y cuando estés orando, si tienes algo contra alguien, decide perdonar para que también Dios que está en el cielo pueda perdonarte a ti.
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2: El texto bíblico de hoy.
3: La Biblia dice:
4: si alguno se cree religioso entre vosotros y no refrena su lengua, sino que engaña su corazón, la religión del tal es vana. Santiago capítulo 1, versículo 26.
5: Así dice la Biblia.
2: Este fue el versículo bíblico de hoy.

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4: Mientras tanto, Saulo pronunciaba amenazas en cada palabra y estaba ansioso por matar a los seguidores del Señor. Así que acudió al sumo sacerdote. Le pidió cartas dirigidas a las sinagogas de Damasco para solicitarle su cooperación en el arresto de los seguidores del camino que se encontraran ahí. Su intención era llevarlos, a hombres y mujeres por igual, de regreso a Jerusalén encadenados. Al acercarse a Damasco para cumplir esa misión, una luz del cielo de repente brilló alrededor de él. Saulo cayó al suelo y oyó una voz que le decía:
5: Saulo, Saulo, ¿por qué me persigues?
6: ¿Quién eres, Señor?
5: Yo soy Jesús, a quien tú persigues. Ahora levántate, entra en la ciudad y se te dirá lo que debes hacer.
4: Los hombres que estaban con Saulo se quedaron mudos, porque oían el sonido de una voz, pero no veían a nadie. Saulo se levantó del suelo, pero cuando abrió los ojos, estaba ciego. Entonces sus acompañantes lo llevaron de la mano hasta Damasco. Permaneció allí, ciego, durante 3 días, sin comer ni beber. Ahora bien, había un creyente en Damasco llamado Ananías. El Señor le habló en una visión. Lo llamó.
5: Ananías.
7: Sí, Señor.
5: Ve a la calle llamada derecha, a la casa de Judas. Cuando llegues, pregunta por un hombre de Tarso que se llama Saulo. En este momento, él está orando. Le he mostrado en visión a un hombre llamado Ananías, que entra y pone las manos sobre él para que recobre la vista.
7: Pero, Señor, he oído a mucha gente hablar de las cosas terribles que ese hombre les ha hecho a los creyentes de Jerusalén. Además, tiene la autorización de los sacerdotes principales para arrestar a todos los que invocan tu nombre.
5: Ve, porque él es mi instrumento elegido para llevar mi mensaje a los gentiles y a reyes, como también al pueblo de Israel. Y le voy a mostrar cuánto debe sufrir por mi nombre.
4: Así que Ananías fue y encontró a Saulo, puso sus manos sobre él y dijo:
7: Hermano Saulo, el Señor Jesús, quien se te apareció en el camino, me ha enviado para que recobres la vista y seas lleno del Espíritu Santo.
4: Al instante, algo como escamas cayó de los ojos de Saulo y recobró la vista. Luego se levantó y fue bautizado. Después comió algo y recuperó las fuerzas. Saulo se quedó unos días con los creyentes en Damasco y enseguida comenzó a predicar acerca de Jesús en las sinagogas, diciendo:
6: Él es verdaderamente el Hijo de Dios.
4: Todos los que lo oían quedaban asombrados.
8: ¿No es este el mismo hombre que causó tantos estragos ante los seguidores de Jesús en Jerusalén? ¿Y no llegó aquí para arrestarlos y llevarlos encadenados ante los sacerdotes principales?
4: La predicación de Saulo se hacía cada vez más poderosa, y los judíos de Damasco no podían refutar las pruebas de que Jesús de verdad era el Mesías. Poco tiempo después, unos judíos conspiraron para matarlo. Día y noche vigilaban la puerta de la ciudad para poder asesinarlo. Pero a Saulo se le informó acerca del complot. De modo que durante la noche, algunos de los creyentes lo bajaron en un canasto grande por una abertura que había en la muralla de la ciudad. Cuando Saulo llegó a Jerusalén, trató de reunirse con los creyentes, pero todos le tenían miedo. No creían que de verdad se había convertido en un creyente. Entonces Bernabé se lo llevó a los apóstoles y les contó cómo Saulo había visto al Señor en el camino a Damasco y cómo el Señor le había hablado a Saulo. También les dijo que, en Damasco, Saulo había predicado con valentía en el nombre de Jesús. Así que Saulo se quedó con los apóstoles y los acompañó por toda Jerusalén, predicando con valor en el nombre del Señor. Debatió con algunos judíos que hablaban griego, pero ellos trataron de matarlo. Cuando los creyentes se enteraron, lo llevaron a Cesarea y lo enviaron a Tarso, su ciudad natal. La iglesia, entonces, tuvo paz por toda Judea, Galilea y Samaria. Se fortalecía y los creyentes vivían en el temor del Señor. Y con la ayuda del Espíritu Santo, también creció en número. Mientras tanto, Pedro viajaba de un lugar a otro y descendió a visitar a los creyentes de la ciudad de Lida. Allí conoció a un hombre llamado Eneas, quien estaba paralizado y postrado en cama hacía 8 años. Pedro le dijo:
7: Eneas, Jesucristo te sana. Levántate y enrolla tu camilla.
4: Al instante, fue sanado. Entonces todos los habitantes de Lida y Sarón vieron a Eneas caminando y se convirtieron al Señor. Había una creyente en Jope que se llamaba Tábita, que en griego es Dorcas. Ella siempre hacía buenas acciones a los demás y ayudaba a los pobres. En esos días se enfermó y murió. Lavaron el cuerpo para el entierro y lo pusieron en un cuarto de la planta alta. Pero los creyentes habían oído que Pedro estaba cerca, en Lida. Entonces mandaron a 2 hombres a suplicarle:
9: Por favor, ven, tan pronto como puedas.
4: Así que Pedro regresó con ellos, y tan pronto como llegó, lo llevaron al cuarto de la planta alta. El cuarto estaba lleno de viudas que lloraban y le mostraban a Pedro las túnicas y demás ropa que Dorcas les había hecho. Pero Pedro les pidió a todos que salieran del cuarto. Luego se arrodilló y lloró. Volviéndose hacia el cuerpo, dijo:
7: Tabita, levántate.
4: Y ella abrió los ojos. Cuando vio a Pedro, se sentó. Él le dio la mano y la ayudó a levantarse. Después llamó a las viudas y a todos los creyentes y la presentó viva. Las noticias corrieron por toda la ciudad y muchos creyeron en el Señor. Y Pedro se quedó mucho tiempo en Jope, viviendo con Simón, un curtidor de pieles.

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0: la iglesia se va. Los muertos en Cristo resucitarán primero. Y luego los que están vivos parten y se encuentran con Cristo en las nubes. Inmediatamente aparece el jinete del caballo blanco, el anticristo. Y ahora comienza la gran tribulación, que dice la Biblia que no ha habido otra como esa. Un día de espanto que jamás ha vivido el planeta. En el mundo entero va a haber esta situación. Por la televisión van a decir: han desaparecido miles de personas, millones de personas en todos los países. Van a pensar que ha sido un ataque extraterrestre. Y entonces las Naciones Unidas se van a unir y van a escoger a un gobernante que gobierne el mundo. Ese será el anticristo. Ese último gobernante para este planeta. El anticristo va a predicar a través de los medios de comunicación al mundo entero. Y les va a decir a toda la gente: no sabemos cuántos han desaparecido, pero vamos a hacer un censo mundial. Y van a ir casa por casa para ver cuántos han desaparecido de cada familia. Y todos en sus casas van a ponerse el microchip obligatoriamente. Y nadie va a poder comprar ni vender. Vamos a desaparecer el narcotráfico. Vamos a desaparecer los robos, los secuestros. Y le van a llamar la bestia. El gobierno de la bestia. Y entonces establece la marca de la bestia. La establece. Por todas partes van a poner una marca, o en la frente o en la mano. Y nadie va a poder comprar ni vender, sino el que tenga la marca, el microchip en la mano, en las empresas, en las casas. Hermano, por todo lugar, usted lo usará. Dice el Berichí del 666. ¿Dónde está escrito eso, pastor? Apocalipsis capítulo 13, versos 16 y 17. Y hacía que todos, pequeños y grandes, ricos y pobres, libres y esclavos, se pusiesen una marca en la mano derecha o en la frente, y que ninguno pudiese comprar ni vender, sino el que tuviese la marca o el nombre de la bestia o el número de su nombre. Hermano, esto ya se está sintiendo. Muchas discotecas de Europa, hemos visto ayer, ya no usan moneda, están usando el microchip. Se ponen el microchip y eso, con eso entran a la discoteca, con eso consumen. Pero ¿qué más, pastor? Hermano, no va a pasar mucho tiempo si ya las naciones se están uniendo para desaparecer los DNI. Van a usar microchip. Se acerca Cristo. No es casualidad. En todas partes del mundo se habla de esto. Ahora va a ser obligatorio.
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0: Son las 6.
1: Con 30 minutos. 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
2: Mientras tanto, ustedes nos ayudan orando por nosotros. Así muchos darán gracias a Dios por nosotros a causa del don que se nos ha concedido en respuesta a tantas oraciones. Segunda a los Corintios 1:11. Enviar el favor de Dios. Oraré por ti. ¿Por qué suenan estas palabras débiles y casi trilladas en algunas ocasiones? Es lo que decimos cuando no sabemos qué decir, cuando no sabemos qué hacer, pero anhelamos actuar de algún modo. Sin embargo, estas tres palabras son probablemente las más poderosas que podamos pronunciar siempre que sigamos hasta el final. Cuando oramos, apelamos a todo el poder del Rey de los cielos. Cuando oramos, vemos resultados. Cuando oramos, ocurren milagros. Cuando oramos, las personas son bendecidas. Amigas, en una crisis, el poder de la oración es mejor que un guisado, que sostener la mano de alguien o lavarle la ropa. La oración trae paz. La oración trae sabiduría y claridad. La oración es poderosa. La próxima vez que nos ofrezcamos para orar por alguien, podemos decirlo con la confianza de que nuestras oraciones serán escuchadas, serán contestadas y marcarán una hermosa diferencia en la vida de aquellos por los que oramos. Padre Celestial, gracias por escuchar mis oraciones. Gracias porque tú contestas las oraciones. Gracias, Señor, porque puedo usar la oración como una forma poderosa para ayudar a mis amigas, a mi familia, a los que necesitan. Ayúdame, Señor, a ser consciente de que cuando digo que voy a orar por alguien, lo haga y que no solamente queden como palabras bonitas para quedar bien con alguien, sino que haya esa responsabilidad y esa pasión en mi corazón por orar por alguien. Señor, te pido por sensibilidad en mi corazón, para que cuando tú pongas esa carga de orar por una persona, ese momento lo haga, porque sé que tú quieres usarme para bendecir a otra persona a través de la oración. Gracias, Señor, por recordarme que la oración es poderosa, que cuando depositamos todo nuestro ser a ti a través de la oración, hay resultados, hay milagros, hay vidas bendecidas. Qué privilegio, Señor, el poder conversar contigo y dejar en tus manos la vida de nuestros seres amados a través de la oración. En el nombre de Cristo Jesús. Amén.
3: Cuídate de los traidores. Un zorro estaba siendo perseguido por unos cazadores cuando llegó al sitio de un leñador y le suplicó que lo escondiera. El hombre le aconsejó que ingresara a su cabaña. Casi de inmediato llegaron los cazadores y le preguntaron al leñador si había visto al zorro. El leñador con la voz les dijo que no, pero con su mano disimuladamente señalaba la cabaña donde se había escondido el zorro. Los cazadores no comprendieron las señas de la mano y se confiaron únicamente en lo dicho con la palabra. El zorro, al verlos marcharse, salió sin decir nada. Al ver que el animal se iba en silencio, el leñador de inmediato le reprochó: «Zorro malagradecido, te ha ayudado y ahora te vas sin agradecer». El zorro se detuvo y con mucha serenidad le contestó: «Te hubiera dado las gracias si tus manos y tu boca hubieran dicho lo mismo. Con las palabras me simulabas ayudarme, pero con las manos me querías entregar». Moraleja. No niegues con tus actos lo que pregonas con tus palabras. Por eso es importante que aprendamos a saber en quién confiar, porque muchas veces la persona que te sonríe es la misma persona que te quiere ver abajo.

0: quieren bien, pero no mejor que ellos. Te siguen en tus redes sociales, ven tus publicaciones, a veces te dan like, pero por dentro están que se mueren de envidia. Te siguen solo para estar atentos a lo que haces, a lo que publicas, y no porque en verdad te aprecien. Por eso, los amigos se cuentan con los dedos de la mano. Los amigos son los hermanos que uno elige. Son los que están contigo en las buenas, en las malas y en las peores. Todos los demás son simples conocidos y será la prueba del tiempo la que revele sus verdaderas intenciones. A veces, algunos solo están a tu alrededor porque sacan algún provecho, pero tan pronto ya no les eres útil, te abandonan. Incluso, a veces la gente que te traiciona, que te envidia y que te quiere ver abajo, están en la propia familia. Da lo mejor de ti. Sé leal con quienes te han demostrado lealtad. Confía en quienes confían en ti. Paga la amistad con amistad, porque todo el mundo reclama amistades verdaderas, pero ellos no son buenos amigos. Esta es la regla de la vida. Para tener buenos amigos, hay que ser un buen amigo. Y recuerda siempre, a veces caras vemos, corazones no sabemos.
1: Son de Oro 4060. Nos estamos yendo. Y ahora, ¿quién nos va a sustituir? Nosotros que tenemos más de 50 o 75 años, somos una generación única. Espero que alguna vez pueda venir otra igual. Porque somos la última generación que escuchaba a sus padres, tíos, abuelos. También los respetábamos así como a nuestros profesores. A las personas mayores, las amábamos de verdad. Teníamos nuestros gustos y no era una falta de respeto. La música que oíamos no agredía. Y sí, esa era música. Nosotros atravesamos la era del rock, Woodstock, hippies, la hierba, viajes a la luna y muchas guerras que no eran nuestras. Crecimos tutelados por los militares. Estudiamos en escuelas, colegios y universidades públicas. No había seguros médicos privados. Jugábamos en las calles. Teníamos 3 meses de vacaciones. Tuvimos novias y novios. Y muchos de nosotros se casaron con la primera o primero y continúan. Somos una edición limitada. Nos estamos yendo. Todos los días somos menos. Aprovecha en cuanto puedas. Aprende con nosotros. Y ten en mente que tuvimos mucho trabajo para construir un mundo, con sus luces y sus sombras, pero que está siendo destruido por falta de lo que en el pasado teníamos en abundancia: amor y respeto al prójimo. Muchos no estudiamos más que primaria o secundaria, otros hasta prepa, y somos gente educada, honrada y trabajadora de buenos principios. No somos hijos de papi con más de 25 años y con carreras profesionales de escuelas privadas y que aún dependen de sus padres. No éramos mantenidos. No hablábamos como carretoneros. Hoy los niños bien hablan como la clase más baja de la sociedad. Y esa clase tiene más respeto y se abstiene de malas palabras. Nos tocó tener principios y respeto. Y pasaremos a la historia como una generación humana y con valores.
2: A pesar de las dificultades, por décadas hemos confiado en Dios porque...

0: no nos rendiremos. 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
1: Hombres de guerra muy valientes para pelear, diestros con escudos y paves, sus rostros como rostros de leones, ligeros como las gacelas sobre las montañas, listos para la guerra, conforme a la palabra de Dios, hombres esforzados, varones ilustres, entendidos en los tiempos, que saben lo que el pueblo debe hacer, prontos para la guerra, con toda clase de armas, dispuestos a pelear sin doblez de corazón, hombres de corazón perfecto y de un mismo ánimo. Estos somos nosotros, hombres.
0: No nos rendiremos.

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2: La radio te informa la hora. Son las 7:00 en punto.

0: es una reflexión sobre el pasaje de Lucas 6, 24 a 25, en el cual Jesús dice: ¡Ay de ustedes los ricos, porque ya tienen su consuelo! ¡Ay de ustedes los que están saciados, porque sabrán lo que es tener hambre! Me hace pensar acerca de los recursos que tenemos y de las cosas que Dios nos ha dado, si acaso estamos utilizándolas para su gloria o lo estamos utilizando para nuestro propio beneficio egoísta. En Santiago 5 se habla sobre cómo los ricos acumulan cosas en los últimos tiempos y de cómo eso da prueba de que en realidad no lo quieren utilizar para la gloria de Dios, como el desperdicio de la comida, la ropa. Si no se utiliza para la gloria de Dios, de nada sirve en realidad. A mí en particular me impacta el desperdicio de comida que hay en el mundo. Y debería llamarnos la atención si estamos siendo cómplices en eso con la cantidad de gente que sufre de hambre. Creo que en lo mínimo no deberíamos tomar más de lo que necesitamos, porque si hacemos eso y desperdiciamos, eso jugará en nuestra contra en el día del juicio. La verdad es que hay suficiente comida para todos en el mundo, pero cuando tomamos más de lo que necesitamos, le estamos quitando a otra persona que le hace falta. Por eso unos tienen más y otros tienen menos. Así que, personalmente, estas palabras de Jesús me impactan. Tengo que cuestionarme a mí mismo cuando estoy cómodo, si realmente estoy buscando la manera de utilizar los recursos para Dios o me estoy aferrando a las cosas que tengo. En cuanto a qué piensan sobre las riquezas materiales, ¿piensan que son una bendición o son una maldición? Ya que vivimos en una sociedad muy materialista, que constantemente, incluso en las iglesias, nos alientan a buscar las riquezas. Bueno, esperamos mantener contacto y recuerden que el amor se regocija en la verdad.
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así como nosotros. Toma el control de este día, que donde estés escuchándonos, Dios te guíe, que donde te propongas a ir, Dios te acompañe, que todo lo que hagas sea en tus manos prosperado, así como prospera tu alma en Cristo. 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
4: Papá, yo estoy harto, harto de que seamos pobres. Yo nunca como lo que quiero. No tengo los juguetes que tienen mis amigos. No tenemos carro nuevo, ni videojuegos, ni nada. ¿Por qué nuestra vida es así? El papá se queda en silencio un momento y le dice: ven acá, siéntate un momento, Pepito. Dime algo, ¿puedes respirar bien? Pues sí, dale gracias a Dios por eso. Hay personas en un hospital respirando por máquinas. ¿Puedes caminar? Sí, puedo caminar. Entonces agradece. Hay niños que darían lo que fuera por poder levantarse sin una silla de ruedas. ¿Puedes ver el cielo, el sol, tu comida, aunque no sea la que quieres? Sí, papá. Hay personas que nunca han visto el rostro de su madre porque nacieron ciegas. Hijo, la pobreza no es no tener juguetes. La verdadera pobreza es no saber agradecer lo que ya tienes. Tú tienes salud, tienes familia, tienes techo, tienes comida, aunque no sea la que soñabas. Y te digo algo más. Cuando aprendes a agradecer, empiezas a crecer. Entonces, soy más rico de lo que creía. La vida no se mide por lo que te falta, sino por lo que aún tienes. Agradece hoy porque mañana podría no estar. Sé agradecido por cada día que Dios nos da.
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0: El sol se oscurecerá y la luna no dará su resplandor, y las estrellas caerán del cielo y las potencias de los cielos serán conmovidas. Entonces aparecerá la señal del Hijo del Hombre en el cielo, y entonces lamentarán todas las tribus de la tierra y verán al Hijo del
1: Hombre. Son las 7
2: con 30 minutos.
0: 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Estás advertido. ¿Qué tal? Yo soy Almeida, educando.
3: Los hombres no lloran. Bueno, estas fueron las palabras con las que crecimos algunos de nosotros los hombres. Y esto implicaba ser fuertes como una roca y tener las emociones bajo control, especialmente las del temor. Hoy sabemos que se equivocaron. Llorar nuestras penas no tiene nada que ver con nuestra hombría o masculinidad, pero sí tiene mucho que ver con que nuestra naturaleza de seres humanos no es inmune a la tristeza ni al dolor. Fuimos dotados por Dios para llorar nuestras alegrías y nuestros dolores, para ser cercanos, cariñosos y empáticos con nuestros hijos y esposas. En público o en secreto, los hombres también lloran, aman, abrazan y se involucran activamente en la crianza de sus hijos.
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que está hacia atrás. Míralo bien a los ojos y nota si no puede adorar. Pues si lo ve con las manos abajo,

que está a tu lado. Agárrale la mano que el que está a su lado. Agárrale la mano al que el que está a tu lado. Agárrale la mano. Ay Dios mío. Ay Dios mío. Algo está pasando. Algo está pasando. Te invito que si estás sentado, te pongas de pie en esta noche. Te invito que si estás sentado, te pongas de pie.

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1: No podemos permitir que el fuego del amor se apague por la costumbre y la indiferencia. No podemos descuidar nuestra relación de pareja y dejar que el silencio y la distancia tomen lugar en nuestra alcoba y nuestra intimidad. Si sentimos que estamos juntos físicamente, pero nuestro corazón está lejos del otro, debemos hacer un alto y no permitir que el tiempo siga pasando y sentirnos cada vez más distantes. Debemos esforzarnos por renovar la amistad, volver a los detalles del noviazgo, sorprendernos con un abrazo inesperado y redescubrir la admiración que nos teníamos. Es tiempo de unas vacaciones solo para los dos y provocar conversaciones que nos vuelvan a enamorar. El deseo de estar juntos se despierta avivando el romanticismo y la pasión. Le habla Sixto Porras de Enfoque a la Familia.
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4: La Santa Biblia o Biblia Sagra es una colección sagrada. Es correcto, no es solo un libro, sino una colección de libros sagrados. De hecho, es una recopilación de historias registradas por varios autores. La Biblia es escritura, palabras inspiradas de Dios, dadas a los hombres y mujeres, desde el año 4000 a.C. al 95 d.C. Es un largo periodo, así que no sorprende que se dice mucho en la Biblia. Esta colección de escritos sagrados tiene un modelo en el que Dios nos revela la verdad mediante sus siervos. Aunque hay muchos buenos consejos, el propósito de toda la colección se centra en Jesús el Cristo. El Antiguo Testamento anuncia su venida y los detalles de la historia del pueblo de Dios. El Nuevo Testamento abarca su nacimiento, ministerio, vida, muerte y resurrección. También describe cómo Jesús organizó su iglesia en la tierra y preparó a sus siervos para difundir su evangelio. Pero eso es solo el principio de los 5000 años en los que Dios nos ha hablado. Hay mucho más por descubrir. Quizás te preguntes si aún son relevantes los 10 mandamientos o qué significa la palabra bienaventuranza. Tal vez simplemente quieras ser un mejor discípulo de Cristo. Nosotros te podemos ayudar a explorar estas y más preguntas al estudiar juntos la Biblia. No importa si es la primera vez que la lees o si quieres sentir de nuevo ese amor por la Biblia. En ella encontraremos sabiduría sin límites.

0: La radio te informa la hora. Son las 8 en punto.
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0: ¿Sabías que la Biblia dice así?
1: El pastor Almeida te lo dirá.
0: El texto bíblico de hoy.
2: La Biblia dice:
3: Y subió Jesús a Jerusalén, y halló en el templo a los que vendían bueyes, ovejas y palomas, y a los cambistas allí sentados. Y haciendo un azote de cuerdas, echó fuera del templo a todos, y las ovejas, y los bueyes, y esparció las monedas de los cambistas, y volcó las mesas. Y dijo a los que vendían palomas: Quitad de aquí esto, y no hagáis de la casa de mi padre casa de mercado. Juan capítulo 2, versículos del 13 al 16.
0: Así dice la Biblia.
4: Este fue el versículo bíblico de hoy.

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0: Rabí, ¿quién pecó? ¿Este o sus padres para que naciera ciego?
1: Ni este pecó ni sus padres. Fue para que las obras de Dios se manifiesten en él. Tengo que hacer las obras del que me envió mientras es día. En la noche nadie podrá trabajar. Entre tanto que estoy en el mundo, soy la luz del mundo.

0: ¿No es este el que se sentaba y mendigaba?
1: Él es.
2: No, se parece.
3: Yo soy.
0: ¿Cómo te fueron abiertos los ojos?
3: El hombre que se llama Jesús hizo lodo y me untó los ojos. Y luego me dijo, ve al Siloé y lávate. Y fui y me lavé y pues recibí la vista.
0: ¿Y dónde está ese hombre?
3: No lo sé.
4: ¿De qué manera recibiste la vista?
3: Me puso lodo en los ojos y me lavé y ahora veo.
4: Ese hombre no es de Dios, pues no guarda el día de reposo.
5: ¿Cómo puede un pecador hacer estos milagros?
6: ¿Qué nos dices tú del que te abrió los ojos?
3: Que es un profeta.
6: Traed a sus padres. ¿Es este vuestro hijo el que decís que nació ciego? ¿Cómo pues ve ahora?
5: Sabemos que este es nuestro hijo y que nació ciego. Pero ¿cómo es que él ve ahora? No sabemos. ¿O quién le ha abierto los ojos? No lo sabemos.
7: Edad tiene. Preguntadle a él. Él hablará por sí mismo.
4: Da la gloria a Dios. Pues sabemos que ese tal Jesús es pecador.
3: Si es pecador o no, no lo sé. Una cosa sí sé, que yo era ciego y ahora veo.
4: ¿Qué te hizo? ¿Cómo fue que te abrió los ojos?
3: Ya os lo he dicho y no me oísteis. ¿Lo queréis oír otra vez? ¿Queréis ser sus discípulos?
6: Tú eres su discípulo. Nosotros somos de Moisés. Nosotros sabemos que Dios habló a Moisés, pero este no sabemos de dónde es.
3: Pues eso es lo maravilloso, que no sepáis de dónde es. Y a mí me abrió los ojos. Sabemos que Dios no oye a pecadores. Pero si alguno teme a Dios y hace su voluntad, a ese oye. Nunca se había oído que nadie hubiera abierto los ojos de uno que naciera ciego. Si este no viniera de Dios, no podría hacer nada.
6: Eres tú quien nació en pecado y tratas de enseñarnos.
8: ¿Crees tú en el Hijo de Dios?
3: ¿Quién es, Señor, para que crea en Él?
8: Ya le has visto a Él. Y es el que habla contigo.
3: Señor, sí creo.
8: Para juicio he venido a este mundo, para que los que no ven, vean. Y aquellos que ven, sean cegados.
5: ¿Somos nosotros también ciegos?
8: Si fuerais ciegos, no tendríais pecado. Pero ahora, porque decís vemos, vuestro pecado permanece.

endemoniado en la iglesia. ¿Puede un cristiano estar endemoniado? Sí. Ahora, ¿puede estar alguien lleno del Espíritu Santo endemoniado? No. Porque hay gente con nombre de cristiano, pero no lo son. ¿Un cristiano endemoniado? Sí. ¿Alguien lleno de Dios? No. ¿Cuánto bendicen a Dios? Así que no se conforme con ser cristiano. Llénese de la presencia de Dios y el diablo no va a entrar en su vida. Por eso es obvio que cuando llega un ministerio a una ciudad, a un pueblo, se revolta el diablo. Esa serpiente antigua quiere estar tranquila, chupándose los evangélicos que estén cerca. Cuando llega alguien con visión y comienza a hacer guerra y comienza a orar y comienza a interceder, se le tiene que levantar el diablo. Gracias por su entusiasmo. ¿Usted cree que a Jesucristo lo quería todo el mundo? Lo que menos querían a Jesús eran sus hermanos, los que nacieron de su mamá, dice la Biblia, y no creían en él. Pero

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0: Las frases familiares a menudo pueden tomar varios significados. Todo depende de las circunstancias. Por ejemplo, tomemos la frase «levántate y brilla». Una madre podría estar usando esta frase en las mañanas para despertar a sus hijos. O también podríamos escucharla cantando su devocional «levántate y brilla y da la gloria a Dios». Independientemente de las circunstancias, esta frase requiere de algún tipo de acción de nuestra parte, ya sea para levantarnos por la mañana o para darle alabanza a Dios. Lo mismo ocurre en nuestro diario vivir. Como hijos de Dios, debemos levantarnos en su justicia y dejar que nuestra luz brille. Recuerda, la fidelidad de Dios es grande. Sus misericordias jamás terminan. Ellas son nuevas cada mañana.
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0: Dios quiere que usted tenga en el día de hoy una fe de quilates. Es que nuestra fe crezca, que nuestra fe sea fortalecida
1: para que el mundo crea.
2: Se pusieron bien serio ahora. No puede venir gloria si haces basura en secreto. No puede venir gloria si no se te puede acercar un varón y está temblando como una ramera. Están aquí todavía. No puede venir unción si la carne no ha sido dominada en tu vida. Alaba. No puede venir unción. Ahora sí se está poniendo bien serio y veo caras largas.

esto se puso serio aquí. ¿Quién fue que me invitó? Pues yo ni sé cuál es. Bueno, varón, prepárate, los golpes son para ti. Sobrevivientes del siglo XXI. Esto se está partiendo en pedazos. El evangelio está vuelto un desastre. Ahora hay todo tipo de unción. Hay unción de la manguera, unción del zapatazo, unción de la candela santa. Están aquí. Usted no ve en YouTube la unción de la saliva.

Y es una meta final. Cuando Pablo vio la orilla de preparar la primera candela, y Pablo, como es un administrador del reino, dice: el primer fuego fue gratis, ahora los palos los busco yo. El tipo comenzó a buscar palos. Y dice que buscando palos, metió la mano en un arbusto y estaba lleno de hojarasca con palitos. Cuando metió la mano, la víbora se le prendió. Cuando la víbora se le prende, dicen: ay, ay, ay, verdaderamente este es un tipo que anda en maldición, porque no lo mató en mal tiempo y mira dónde lo cogió la culebra. ¿Cuánta gente dando diagnóstico sobre ti y profetizando palabras negativas? Pero qué bueno que sobre ti está la unción del rebote. ¿Sabe cuál es la unción del rebote? Esa unción de rebote está sopesada bajo la unción abrahámica. Bendeciré a los que te bendigan y maldeciré a los que te maldigan. Por eso la gente que te maldicen a ti cada día está más en miseria, porque cada maldición se te convierte en una victoria. Alguien tiene que alabar a Dios aquí, por favor. Si la gente supiera, no se metiera contigo, porque contigo como quieres un problema. Alaba. Si no te mira, cae en problema. Si te maldice, cae en problema. Alaba. Si no te saluda, cae en problema. Los ungidos son intocables, y todo el que choque con un ungido, si no se une a ese manto, va a ser perjudicado por ese manto. Ay, Dios mío, creo que este idioma como que no era para acá. Yo tenía que predicar aquí, se cayó un gigante y el diablo te va a matar, pero Dios te va a librar. Esa gente lo que le, hay gente que lo que vienen a buscar es patilla espiritual, éxtasis, al trampa que le calme el dolor, alaba. Aleluya. ¿Por qué? ¿Por qué? Porque cogen tanto golpe que nada más están pendientes que le caigan a puño. Están aquí conmigo. Hay gente que cuando tú no hablas de batalla en el culto se sienten extraños. Alaba.

resultado. Alaba. Señores, a mi casa, pastor, fue una hermana. Y yo estaba pasando una prueba, un proceso de eso fuerte. Y la hermana llegó y dijo: varón, tengo que decirte esto. Y yo, como ya la tengo estudiada, yo me quedo así. Y me dice: ve una culebra amarrada abajo de tu comedor. Y ahora mismo, ¡pah!, vi una vaca negra que se metió en tu cuarto. Digo: hermana, coja su cartera y váyase de mi casa. Me dice ella: ¿qué usted está diciendo? Que se vaya de mi casa ahora. ¿Sabe lo que está haciendo? Digo: sí, mi casa no es un zoológico. Hay gente que siempre están viendo sombra negra y siempre están viendo demonios. Nunca se sueñan con ángeles y querubines, siempre con malicia, con metreza. Y tú, el que habla mucho de demonios, porque está medio endemoniado también, están aquí todavía. La

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0: Si no te has convencido que un nuevo sistema de gobierno mundial se acerca a pasos acelerados para todos los pueblos, naciones y lenguas, deberás escuchar nuestras advertencias. Esta es otra de ellas. Se oye por todas partes del establecimiento de un nuevo sistema monetario mundial entre la población, en donde los países, naciones, pueblos y lenguas se verán obligados en aceptar una nueva moneda electrónica. Y esto es solo el comienzo, mi amigo, mi amiga, porque lo que se acerca será aterrador. Será la implantación de un moderno y único microchip con la más alta y cuidadosa fabricación que lo hace ser único en su clase. Este dispositivo podría llevar la inscripción o la imagen codificada del anticristo. Un código de gran enigma. Nadie podrá comprar ni vender, como lo revela la profecía bíblica. Si el gozar de privilegios y grandes descuentos en medicinas y productos y formar parte de una comunidad mundial depende de la implantación de un microchip, detente. Mi amigo, mi amiga, no lo aceptes. Mantente fuera del sistema. Antes Jesucristo viene por su iglesia. Él lo prometió y no fallará. Estamos muy cerca del rapto de la iglesia. Tenlo por seguro. Mientras en la tierra habrá dolor y confusión, nosotros nos vamos a un viaje de gloria para celebrar las bodas con el Cordero. Hola, yo soy Almeida, educando.
1: El evangelio de este día escuchamos que los apóstoles se reunieron con Jesús y le contaron todo lo que habían hecho y enseñado. Él les dijo: «Vengan ustedes solos a un lugar desierto para descansar un poco», porque era tanta la gente que iba y venía que no tenían tiempo ni para comer. Entonces se fueron solos en la barca a un lugar desierto. Al verlos partir, muchos los reconocieron, y de todas las ciudades acudieron por tierra a aquel lugar y llegaron antes que ellos. Al desembarcar, Jesús vio una gran muchedumbre y se compadeció de ella, porque eran como ovejas sin pastor, y estuvo enseñándoles largo rato. Una de las imágenes que desde la antigüedad caracterizaba la relación de Dios con su pueblo era la del pastor y las ovejas. Dios había formado y conducido a su rebaño en el camino de la historia, atravesando situaciones difíciles y peligros constantes. A pedido del pueblo, Dios le dio pastores humanos, los reyes y gobernantes, que no siempre lo hicieron conscientes de su misión, sino que se aprovecharon del cargo para beneficio propio. Por eso, el profeta Jeremías había anunciado que Dios se ocuparía en persona. Y así se presenta Jesús, como el pastor que se preocupa por las ovejas que están dispersas, sedientas de la palabra de Dios, cansadas de tanto andar sin un rumbo seguro. El Señor se presenta así, tanto para los cercanos, sus apóstoles, a quienes lleva a descansar, como también ante esa multitud que lo sigue. A ellos les enseña largo rato, es decir, los lleva al alimento de la verdad, de su palabra, de la presencia de Dios, como ovejas que encuentran una pradera donde alimentarse y descansar. Si estás cansado, si en tu interior hay hambre por algo más que no puedes saciar nada de lo que te ofrece el mundo, no dudes en buscar y seguir a Cristo. Déjate conducir por sus enseñanzas para que tu alegría sea completa.
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3: Son las 9:30.

Señor, mi buen pastor, haz que mi corazón repose en el tuyo. Amén. Y que la bendición de Dios Todopoderoso, del Padre, del Hijo y del Espíritu Santo los acompañe siempre.

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3: Ricardo, ¿escuchaste del hombre en Francia que todos pensaban que estaba muerto? Lo mandaron a la morgue
4: y descubrieron que aún estaba respirando.
3: A mí me han confundido por gorila o ballena, pero nunca me han confundido por muerto. Esto debió haber sido horrible.
4: ¿Qué dirías si te dijera que mucha gente hoy en día parecen muertos andando?
3: ¿Hablas de la gente deprimida y con cara amargada? ¿Que no se puede complacer y nada les agrada? ¿Cuando todos se enojan y todo está mal para ellos?
4: Bueno, sí hay mucha gente así, hasta algunos cristianos. Esto no debe ser así, pero yo estoy hablando de muerte espiritual. Antes de aceptar a Cristo en su vida, la gente está muerta.
3: No te entiendo.
4: La Biblia dice que sin Cristo, la gente está espiritualmente muerta. Pero cuando acepta a Jesús, les da vida verdadera y reciben vida eterna.
5: Bondadoso salió a caminar. A donde mirara, veía gente sufriendo. La ansiedad dominaba. La esperanza flaqueaba. El odio crecía. Sus vecinos habían perdido la confianza en el sistema y entre ellos mismos. Tengo que hacer algo, pensó. Los reuniré y les daré comida. Alrededor de la mesa podrán hablar y ver lo mucho que tienen en común. Compartir las luchas, las alegrías, el dolor. Así que preparó una fiesta e invitó a todos a su casa, pero algunos se negaron a sentarse en su mesa porque eligieron ver solo las diferencias. Esto le rompió el corazón, porque él quería que todos comieran y se llenaran, no de comida y vino, sino de compasión.
6: No cabe duda que la muerte es algo que llegará inesperadamente. Es decir, nadie sabe cuándo morirá. Sin embargo, cuando alguien es condenado a pena de muerte, se le informa 24 horas antes que perderá la vida. ¿Tú cómo tomarías una noticia de este tipo? Quédate y descubre los procedimientos y cómo reaccionan estas personas. Primero, quiero aclarar que cuando alguien es sentenciado a muerte, no significa que será ejecutado ese mismo día. Pues hay presos que llevan en espera hasta 20 años. Aún así, como te dije antes, cuando la noticia llega, debe de ser con un día de anticipación. Todos los sentenciados deben permanecer en un lugar conocido como el pabellón de la muerte. Se sabe que aproximadamente se tiene un registro actual de 3,000 personas condenadas a muerte en los Estados Unidos. De todas ellas, solo el 2% son mujeres, el 42% son personas blancas, el 41% son personas afroamericanas, un 13% son latinos, un 1.9% son asiáticos y el 1% son nativos americanos. Lo primero que ocurre cuando el día por fin llega es que se lleva al preso desde el pabellón de la muerte hasta el lugar conocido como la Casa de la Muerte. Nombres curiosos, ¿no lo crees? Antes de dejar el pabellón, los oficiales deben revisar muy bien al preso para verificar que no lleve ningún artefacto. Esto no solo para evitar que lastimen a otros oficiales, también principalmente para asegurarse de que no cometan suicidio. Obviamente, aquí se vive un ambiente sumamente tenso y lleno de reflexión, ya que todos los presos saben hacia dónde van y por qué. Es decir, una vez que entran a la Casa de la Muerte, nunca más saldrán, ni mucho menos volverán a ver la luz del día. Tan solo imagina esa sensación. Luego de instalarse en su provisional celda nueva, es hora de dormir. Si es que duermen, claro. Después de eso, el día al fin llegó. Todo comienza a las 4:30 de la mañana, despertando al preso, para comenzar a trabajar en las peticiones del prisionero. Durante este último día, se le permite al preso ver a su familia, aunque debe ser antes de las 8 de la mañana, pues después será imposible, literalmente. También, justo afuera de la celda, se encuentra un teléfono. Y para llamar a personas, el preso debe escribir los números telefónicos deseados en una hoja de papel, para así entregárselos a un oficial que marca por él. 8:30 de la mañana, comienzan los preparativos para ejecutar al prisionero. En ese momento, se revisa el equipamiento para asegurarse de que todo salga según lo planeado. 10:30 a.m. Aquí se da el desayuno. aunque no es tan especial, pues aún no es su última comida. Se sabe que es más o menos lo mismo que la comida en prisión. La única diferencia es que se tiene privacidad para comer. Después tendrá un par de horas para seguir pensando e inclusive puede escribir algunas cartas, pues también le dan un escritorio, papel y tinta. A las 3 de la tarde se rasura al preso de la cabeza en caso de que deba ir a la silla eléctrica, así que también debe darse un último baño para posteriormente tener su última comida, que obviamente ya debió haber escrito. A las 5 de la tarde llegarán los visitantes a la prisión. Estos pueden ser la familia o periodistas, incluso amigos del condenado. De 6 a 8, el tiempo de ejecución puede variar según cada estado. A esta hora se llevará al prisionero a la sala de ejecución acompañado de 5 o 6 guardias para custodiarlo, y en el camino hacia la sala de ejecución la mayoría de los presos actúa con dignidad y no intentan hacer nada. Solo esperan su destino. Sin embargo, ha habido muy pocos casos en donde los presos se salen de control. Por ejemplo, en el año 2018, la BBC reportó que un hombre en Florida estaba gritando y golpeando antes de ser ejecutado. Gritaba muy desesperado que estaban matando a un hombre inocente. Generalmente se usa la inyección letal, así que se le pide al preso acostarse en la camilla. Los doctores saldrán de la habitación.

0: Pertenecía a una banda de asesinos y fue contratado por una mujer que quería asesinar a su esposo para recibir un seguro de $100,000. Ella le pagaría al asesino la cantidad de $5,000. Días más tarde, Benjamín asesinó al esposo con una barra de hierro en la cabeza. Tiempo después fue detenido y sentenciado a la pena de muerte. Sus últimas palabras fueron: "Hoy es un gran día para morir. Yo los perdono a todos ustedes y espero que Dios los perdone también". John Wayne Gacy Jr. era un payaso muy conocido en Chicago. Un día reportaron su casa debido a que los vecinos notaban un olor bastante desagradable saliendo de su sótano. La policía llegó para ver qué estaba pasando, a lo que John dijo que era una tubería estancada, la que hacía que oliera tan mal. Los policías no le creyeron, así que entraron a investigar y encontraron 29 cuerpos mutilados en su sótano. John fue condenado a 21 años de prisión y posteriormente a la pena de muerte. Las últimas palabras de este payaso fueron: "Jamás sabrán dónde están los otros". Dime, ¿ya conocías cómo eran las últimas 24 horas de un condenado a muerte? Sin duda algo bastante atemorizante. Dime, ¿tú qué harías al recibir una noticia así?
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1: La radio te informa la hora. Son las 10, en punto.

0: ¿Sabías que la Biblia dice así?
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3: La Biblia dice:
4: Hermanos míos, tened por sumo gozo cuando os halléis en diversas pruebas, sabiendo que la prueba de vuestra fe produce paciencia. Mas tenga la paciencia su obra completa, para que seáis perfectos y cabales, sin que os falte cosa alguna. Santiago capítulo 1, versos del 2 al 4.
5: Así dice la Biblia.
2: Este fue el versículo bíblico de hoy.

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1: Escuchen, hijos míos.
2: Hoy presentamos
3: Elección de los 12 apóstoles
2: y su misión apostólica.
4: Reunió a sus 12 discípulos y les dio autoridad para expulsar a los espíritus malignos y sanar toda enfermedad y toda dolencia. Estos son los nombres de los 12 apóstoles. Primero Simón, llamado Pedro, y su hermano Andrés. Jacobo y su hermano Juan, hijos de Zebedeo. Felipe y Bartolomé. Tomás y Mateo, el recaudador de impuestos. Jacobo, hijo de Alfeo y Tadeo. Simón el Celote y Judas Iscariote, el que lo traicionó. Jesús envió a estos 12 con las siguientes instrucciones.
5: No vayan entre los gentiles ni entren en ningún pueblo de los samaritanos. Vayan más bien a las ovejas descarriadas del pueblo de Israel. Donde quiera que vayan, prediquen este mensaje. El reino de los cielos está cerca. Sanen a los enfermos, resuciten a los muertos, limpien de su enfermedad a los que tienen lepra, expulsen a los demonios. Lo que ustedes recibieron gratis, denlo gratuitamente. No lleven oro, ni plata, ni cobre en el cinturón, ni bolsa para el camino, ni dos mudas de ropa, ni sandalias, ni bastón, porque el trabajador merece que se le dé su sustento. En cualquier pueblo o aldea donde entren, busquen a alguien que merezca recibirlos, y quédense en su casa hasta que se vayan de ese lugar. Al entrar, digan: paz a esta casa. Si el hogar se lo merece, que la paz de ustedes reine en él, y si no, que la paz se vaya con ustedes. Si alguno no los recibe bien, ni escucha sus palabras, al salir de esa casa o de ese pueblo, sacúdanse el polvo de los pies. Les aseguro que en el día del juicio el castigo para Sodoma y Gomorra será más tolerable que para ese pueblo. Los envío como ovejas en medio de lobos. Por tanto, sean astutos como serpientes y sencillos como palomas. Tengan cuidado con la gente. Los entregarán a los tribunales y los azotarán en las sinagogas. Por mi causa los llevarán ante gobernadores y reyes para dar testimonio a ellos y a los gentiles. Pero cuando los arresten, no se preocupen por lo que van a decir o cómo van a decirlo. En ese momento se les dará lo que han de decir, porque no serán ustedes los que hablen, sino que el Espíritu de su Padre hablará por medio de ustedes. El hermano entregará a la muerte al hermano, y el padre al hijo. Los hijos se rebelarán contra sus padres y harán que los maten. Por causa de mi nombre, todo el mundo los odiará. Pero el que se mantenga firme hasta el fin, será salvo. Cuando los persigan en una ciudad, huyan a otra. Les aseguro que no terminarán de recorrer las ciudades de Israel antes de que venga el Hijo del Hombre.
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1: Escuchen, hijos míos.

Los mensajes rajatabla, los que te dicen o quieres lo santo o quieres vivir en la sinvergüenzada. ¿A quién es el que no le gusta estos mensajes? A los que andan pecando, los que andan en pecado cuando les hablan de santidad. Hay iglesias que le dicen, no oigan a ese hombre, no me oigan, a mí no me importa. Pero con cuatro adulterios no te vas al cielo, con fornicación no te vas al cielo, con pecado de lascivia no te vas al cielo. Es arrepentido, es convertido, es transformado por el poder de la palabra de Dios. Hoy la gente no quiere oír, no le des lo santo a los perros. ¿Por qué? A la gente les ofende el mensaje de santidad en este tiempo, porque la iglesia se volvió mundana. Yo tengo más pruebas que usted. Tiene lucha, yo tengo más luchas que ustedes, pero el diablo no me ha puesto zipper en esta boca. Alabo la gloria de Dios, Él está aquí para siempre, su presencia está conmigo.

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3: No existe naturaleza que el terror a nosotros siembre, pero Puerto Rico nunca va a olvidar ese 20 de septiembre.

¿Has salido afuera en un día claro y soleado y se ha quedado casi cegado por la luz? Entonces imagínese lo que debe ser para los pingüinos seguir con sus vidas con el intenso brillo del sol polar reflejándose sobre un paisaje nevado o acuoso. Los pingüinos, por supuesto, no se pueden poner un par de gafas de sol, pero no lo necesitan. Estas maravillosas aves tienen un fluido ocular externo que filtra longitudes de ondas azules y ultravioletas del espectro solar. Esto les da una visión clara mientras protege sus ojos de los daños. Como ya habrá adivinado, las águilas, los halcones, los gavilanes y otras aves de presa también tienen este fluido. Inspirados por estas aves, los científicos han sido capaces de desarrollar un tinte de color anaranjado y filtro que duplica el fluido de la retina del pingüino. El tinte color naranja ha sido utilizado para producir gafas de color naranja que proporcionan una mejor visión de la luz del sol y en los días de niebla. De acuerdo con el libro de Donald de Jong, Descubrimiento del Diseño, muchos soldadores ahora utilizan máscaras de color naranja que son más seguras y transparentes que las máscaras oscuras antiguas que dificultaban ver bien. También existe la esperanza de que algún día las gafas con tinte naranja puedan ayudar a los pacientes que sufren de pérdida de la visión debido a cataratas o degeneración macular. Cuando los ingenieros y los diseñadores miran a la naturaleza para el diseño de nuevos productos y mejoras en los productos, están mirando diseños inteligentes, no los productos de oportunidad y de miles de millones de años. Las gafas usadas por los pingüinos fueron diseñadas por Sucre.

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0: Cristo conocía la labor de la iglesia y que vivía en un ambiente sumamente hostil, a pesar de estar donde Satanás moraba y tenía su trono. ¿Usted sabe lo que es? Donde Satanás tiene su trono. Ahí estaba Pérgamo. Ya usted sabe cómo tenían que luchar esa gente, cómo tenían que pelear esa gente, cómo tenían que vivir de rodillas esa gente. Como una vez un pastor, yo fui a Elías Piña, allá a la frontera, a una calle. Y ahí tipo, ¿sabes cómo yo me mantengo aquí? Yo doy 3 meses de campaña y 3 meses de oración. Así es que yo me mantengo aquí. Cierro la iglesia por 3 meses en oración y cuando cuando terminamos la oración, entonces le meto 3 meses de campaña. Avivamiento, gloria, manifestación, asoja. Buscamos el secreto y después para yo poderme mantener. Y yo sé que hay hombres, que hay mujeres que Dios lo ha plantado y lo ha llevado a lugares hostiles. Lo ha llevado donde Satanás tiene su trono. Pero escucha palabra de Jehová. Allí tú puedes hacer el trabajo a Dios. No temas ni te intimides. Que Canaán estaba llena de demonios, estaba llena de cananitas. Oh, del hebreo, el jebuseo, el jergeseo y todo lo que termina en eo. Pero Jehová le dijo: esa tierra es tuya, no tengas temor. No importa cómo la atmósfera esté, no importa si Satanás tiene su trono ahí, si Jehová te envió, confía. O sea que esta iglesia vivía bajo una atmósfera de oscuridad. Esta iglesia tenía una lucha encarnizada con las tinieblas, porque en aquel lugar había un engaño, y cada vez que Satanás veía a un miembro de Pérgamo, lo perseguía. Por eso Antipas fue muerto, porque según los teólogos, Antipas era el pastor, era la cabeza, y dice la Biblia: diría al pastor y serán dispersas las ovejas. Pero aún con Antipas muerto, la iglesia de Pérgamo, oiga bien, se mantuvo firme. Y hoy en día esa iglesia, que en medio de atmósfera contraria, de oscuridad, de batalla, se ha mantenido. Eso representa a la iglesia de Pérgamo hoy. Y hay pastores que están luchando, que el diablo lo está buscando a matarlo, lo está buscando a carta blanca. Sus fotos están en altares, los demonios no quieren saber de ellos, los demonios usan de la misma gente de ellos que están ahí cerca. Ramashaya, es para quitarte la concentración en el trabajo que estás haciendo. ¿Y sabe para qué más? Oh, gloria a Dios, para tumbarte. Pero oye palabra de Jehová, mantén la fe, que tu galardón será grande. No hay atmósfera en este mundo, si tú te dispones a creer en Cristo, que te haga negar la fe. Pero también la iglesia de Pérgamo representa a la iglesia hoy existente. ¿Y sabe cuál es esa iglesia hoy existente? Usted y yo estamos en este mundo, pero no somos de este mundo. Residimos, habitamos en este mundo. ¿De quién es este mundo? ¿Dónde está el trono de Satanás? Este mundo es el trono de él. Él se pasea en este mundo y hace lo que quiera. Pero así usted y yo hemos permanecido. Oiga bien, con influencias, con ataques, con batallas, con levantamiento, con oferta, con tentaciones, una masa, con burla. Oh, Dios mío, cuántas cosas. Se te ha levantado la familia, se te ha levantado la mujer, se te ha levantado el esposo. El diablo ha usado a ellos, a tu familia, a los hijos, ha usado en el barrio a todos. Pero tú no has negado la fe, tú retienes el nombre de Cristo.
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0: gracias, Señor.
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¿Conoces al pastor Kim? Él fue un pastor en el lugar más peligroso del mundo para los cristianos. ¿Sabes cuál es ese lugar? Corea del Norte. Según la organización de mártires, La Voz de los Mártires, Corea del Norte es el lugar más peligroso para los cristianos en todo el mundo. Y hay una historia recogida, verídica, del pastor Kim en 1950. Conocemos esta historia por testimonios de gente que salieron de ese lugar y por un periódico nacional que decía: por fin hemos erradicado la superstición cristiana de nuestra Corea del Norte. El pastor Kim tenía 30 feligreses y se reunían en una alcantarilla. Escúchame, una alcantarilla. No tenían focos, no tenían música, no tenían un escenario, solo tenían una Biblia para 30. Y ellos se reunían en esa alcantarilla para leer la Biblia juntos, para orar mientras las ratas pasaban por ahí, mientras los excrementos pasaban por ahí. No había una música de fondo, no había una luz agradable, no era un lugar confortable, ni te daban café para hacerte sentir bienvenido. Solo una Biblia. Y 30 personas hambrientas de Dios, casi sin levantar la voz, oraban y adoraban a Dios para no ser descubiertos. Debajo de una carretera, en una alcantarilla. Hasta que el gobierno decidió hacer unas obras de remodelación. Y pasando una grúa por encima de ese lugar, una apisonadora, pesa toneladas, es para allanar la carretera. El techo se desprendió y descubrieron a estos 30 cristianos en medio de una reunión de oración. Entonces tomaron al pastor Kim y a sus ovejas y lo llevaron a la plaza central de Corea del Norte. Los generales echaron la Biblia al suelo y dijeron al pastor Kim y a todos los feligreses: si no escupís sobre ese libro de mentiras, no saldréis vivos de aquí. Y ellos dijeron: no lo haremos, no lo haremos. Entonces el general dijo: no lo haréis, tráiganme a esos 4 niños. Niños de entre 1 a 5 años fueron arrebatados de las manos de sus padres. Les pusieron delante de sus padres una soga al cuello y los presentaron delante de ellos y les dijeron: si no escupes sobre ese libro de mentiras, tu hijo morirá por tu culpa. ¿Cuántos padres hay aquí que entienden este dolor ahora? Los padres estaban llorando, su posesión más preciada, sus hijos. Y entonces hicieron algo. Estos padres se acercaron a sus hijos, les cogieron la cara y les dieron 2 besos. Y les dijeron: espérame un poco, ahora nos vemos en el cielo. Y los ahorcaron delante de sus padres. Y dijeron: ahora negaréis a Jesús. Y dijeron: no lo haremos. Entonces dijeron: poneros en fila, tumbados en el suelo, y seréis pisados por la apisonadora. Si no negáis a Jesús, vuestros cuerpos serán aplastados. Vais a desperdiciar vuestra vida. Y ellos dijeron: no lo haremos. El sonido de la apisonadora se oía en ese lugar, amenazante. Y dice la historia que entonces los cristianos empezaron a cantar. Y no sabemos qué cantaron, pero quizá cantaron una canción como esta.

cuerpos. Ellos se desperdiciaban mientras adoraban a Jesús. ¡Cuán grande es Él!, le decía. ¡Cuán grande es Él! Hasta que cada voz fue silenciada y no quedó una voz. Y yo me imagino a Jesús abrazando al pastor Kim y diciéndole: ha sido el mejor culto de mi vida, ha sido el mejor alabanza que he escuchado aquí en

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0: La palabra pontífice es usada como sinónimo de papa. Habitualmente, el término pontífice procede del latín pontifex, que etimológicamente significa constructor de puente. Un tal San Bernardo asegura que es una especie de puente entre Dios y el hombre, entre el cielo y la tierra. Esto es una blasfemia y una aberración, siendo un desafío abierto y directo hacia Dios. Pues la Biblia dice, mi amigo, solo hay un mediador entre Dios y los hombres, Jesucristo hombre. Primera de Timoteo, capítulo 2, versículo 5. Hola, yo soy Almeida, educando.
1: Para llegar a ser las personas que Dios quiere que seamos, es esencial que elijamos las amistades correctas. Son sumamente importantes porque sin ellas no lograremos mucho en la vida. Debemos relacionarnos con personas que nos alimenten la confianza en Dios y también en nosotros mismos, que nos alienten cuando estemos preocupados y desanimados, que nos dinamicen cuando estemos cansados, que nos defiendan cuando seamos atacados, que nos perdonen cuando cometamos errores, que nos amen incondicionalmente, que nos confronten cuando nos extraviemos, que nos ayuden cuando estemos sobrecargados. Veamos ahora la misma lista desde un ángulo diferente. ¿Hace usted estas cosas por los demás? Podemos decidir ofrecer esas cualidades a las personas que nos rodean. Tales relaciones están entre los tesoros.
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1: Nuestras manos pueden exaltar al Señor cuando escribimos cartas de aliento. Nuestros pies pueden exaltarle cuando hacemos diligencias que ayudan a otros. Nuestra voz puede estar exaltando cuando damos nuestro testimonio y cantamos alabanzas. Nuestro corazón puede exaltarle cuando expresamos en oración nuestro amor por el Cristo Redentor. Nuestros oídos pueden exaltarle cuando escuchamos con gratitud sermones que alaban su gracia. Si conocemos a Jesús, podemos ensalzarlo ante los demás en nuestra vida diaria.
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5: En una ocasión la rosa le dijo al sapo: mira lo hermoso, lo reluciente y lo brillante que estoy. Mira cómo todos elogian la belleza de mi existir, mis colores vivos y mi aroma. Y tú lo único que eres es un sapo gordo y feo que insiste estar al lado de mí. Aléjate, porque eres demasiado feo como para estar en la presencia de una rosa preciosa como yo. El sapo, herido y ofendido por dicha situación, se alejó de ella y se mudó a otro jardín. Ese mismo día en la noche, la rosa empezó a secarse, sus pétalos empezaron a caerse y varios insectos empezaron a comérsela: termitas, abejas, hormigas y langostas. Y todo tipo de plagas empezaron a alimentarse de esta bella y hermosa rosa. Al cabo de unos días, esta se marchitó y murió, dejando el recuerdo de lo que alguna vez fue. La moraleja de esta historia es que aquel sapo gordo y feo que ella minimizaba y quería lejos de sí, era el que la protegía de insectos y animales más grandes. Con su lengua y su fuerza vencía todo aquel obstáculo que quería aprovecharse y dañar a esa bella y hermosa rosa. Muchas veces hacemos lo mismo, menospreciamos y minimizamos, o simplemente no vemos la función que cumple una persona que nos ama con el simple hecho de estar a nuestro lado.
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0: ¿Sabías que la Biblia dice así?
1: El pastor Almeida te lo dirá.
0: El texto bíblico de hoy.
2: La Biblia dice:
3: aunque mi padre y mi madre me dejaran, con todo Jehová me recogerá. Salmo capítulo 27, versículo 10.
4: Así dice la Biblia.
0: Este fue el versículo bíblico de hoy.

paz a vosotros. ¿Por qué estáis turbados y dudáis en vuestros corazones? Mirad mis manos y mis pies, que yo mismo soy. Palpad y ved, porque un espíritu no tiene carne ni hueso.

lazos como veis que yo tengo. Tenéis algo de comer. Estas son las palabras que os hablé, estando aún con vosotros. Que deben cumplirse todas las cosas que están escritas en la ley de Moisés, y en los profetas, y en los salmos concernientes a mí. Así está escrito, y así fue necesario que el Cristo padeciese y resucitase de los muertos al tercer día, y que se predicase en su nombre el arrepentimiento y la remisión de pecados en todas las naciones, comenzando desde Jerusalén. Y vosotros sois testigos de estas cosas. Y he aquí, yo enviaré la promesa de mi Padre sobre vosotros. Mas quedaos en Jerusalén hasta ser investidos con poder de lo alto. Paz a vosotros. Como me envió el Padre, así también yo os envío.

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1: ¿Qué cosas en tu vida necesitan hoy ser reparadas, con las cuales tú no quieres bregar? Dios no quiere remiendos. Si no se puede poner remiendo nuevo en ropa vieja, no se puede echar vino nuevo en cueros viejos. Y eso está en la Biblia. Hay personas que cuando se miran al espejo se tienen miedo ellos mismos. Y hay personas que saben que hay unas situaciones con las cuales tienen que bregar y no se atreven. Hay personas que les es difícil pedir perdón. Hay personas que les es difícil aceptar la condición que está quebrando, partiendo, haciendo pedazos su vida. Tras de que saben y aceptan que están mal, a veces somos soberbios para actuar, para accionar. Da un paso para que el diablo no tome ventaja sobre ti, porque a la larga lo que hagamos redunda en beneficio para nuestra propia vida espiritual.
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4: Todos hemos perdido algo alguna vez. Jimena perdió al bebé que había anhelado por más de 18 años.
5: Estaba solo de unas semanas de embarazo y me había enterado unos días antes de tan hermosa noticia y pensaba dársela a mi esposo. Pero justo un día antes de que yo le pudiera compartir nuestra alegría, empecé a sentir mucho dolor y pues la pérdida se dio efecto.
4: Su fe en Dios le ayudó a sobreponerse de la crisis inicial.
5: Bueno, fueron días de mucha tristeza, de mucha intensidad en sentimientos, de no entender el propósito de Dios en las cosas, pero precisamente eso fue lo que me ayudó a levantarme, el volver a entender que Dios tenía un plan perfecto para nosotros y que sus tiempos debemos de respetarlos y no era el tiempo de que yo pudiera realizarme como madre.
4: Después de tan grande pérdida, inevitablemente viene el duelo, que es un proceso, una especie de camino que se debe recorrer. A lo largo de ese viaje habrá una gama infinita de emociones, altas y bajas. Se pueden presentar sentimientos de culpa, ira contra Dios o contra el mundo, tristeza. Todo ello es normal y mejorará con el tiempo. Para la mayoría de mujeres que han sufrido un aborto, la comunicación es el mejor medio para sanar. Hablar, compartir pensamientos y sentimientos con la familia, amigos, consejeros o terapeutas es de gran ayuda. Y como decía Jimena, volver a confiar en Dios, a creer que su plan es perfecto, te ayudará a sanar. Su palabra dice, encomienda al Señor tu camino, confía en Él y Él actuará.
6: Mira cómo castiga la vida a los abusivos. La parábola de los monos y el jaguar. Una calurosa mañana en la selva, un grupo de monos trepados en lo alto de un árbol fastidiaban a un pequeño jabalí que descansaba bajo el sol.
7: ¡Hey, bola de grasa!
8: Son las 12.
9: Con 30 minutos.
6: Uno de los simios, mientras arrojaba cáscaras de fruta, su compañero añadió:
7: ¡Sí, vete de acá! ¡No eres bienvenido!
6: El pequeño jabalí, que no entendía el motivo de las agresiones, preguntó: ¿Por qué me molestan si no les estoy haciendo nada? Ante esto, uno de los monos respondió:
7: Porque nos incomoda tu presencia.
6: Otro de los monos señaló:
7: Sí, eres tan gordo que parece que nos vas a comer.
6: El jabalí, con lágrimas en los ojos, suplicó:
7: Déjenme en paz si no les estoy haciendo daño.
6: Pero pese al pedido del jabalí, los tres monos continuaron insultándolo y lanzándole desperdicios. Finalmente, cansado de soportar tantas burlas, el pequeño jabalí salió corriendo de aquel lugar. Más tarde ese día, una tortuga pasó por debajo del árbol y los monos también comenzaron a fastidiarla. La tortuga se movía tan lento que apenas podía esquivar las agresiones de los monos. Al cabo de un rato, cansada de su matonería, no tuvo otra alternativa que buscar otro lugar para descansar. Un día, un jaguar estaba paseando por la selva. A lo lejos, los monos lograron verlo y comenzaron a provocarlo, de la misma manera que lo habían hecho con el jabalí y la tortuga.
7: ¡Hey, bola de pelos!
6: Gritó uno de los monos.
7: ¿A dónde piensas que vas? Estás en nuestro territorio,
6: añadió el otro. Ante eso, el jaguar permaneció en silencio mientras continuaba acercándose hacia donde estaban los monos. Finalmente, cuando llegó abajo del árbol, dijo:
10: ¿Podrían repetirlo? No escuché lo que me decían.
6: Ante esto, los monos empezaron de nuevo con su ronda de insultos. Sin embargo, esta vez ocurrió algo inesperado. Con una habilidad natural, el jaguar saltó entre los árboles, llegó hasta donde estaban los odiosos simios y exclamó:
10: Ahora díganmelo en la cara. Como era de esperarse, los monos quedaron petrificados de miedo ante las garras y colmillos del jaguar, por lo que solo atinaron a pedir perdón desesperadamente. Pero la fiera ignoró su petición y los devoró de un solo bocado. Moraleja: no te aproveches de quien es más débil. Todo en la vida da vueltas. Puede que hoy estés en la cima, pero mañana debas pedir ayuda. Es mejor hacer aliados en lugar de enemigos.
6: Antes de juzgar a una persona, recuerda que tú también tienes un motivo por el cual podrían despreciarte. El medio más fácil para ser engañado es creerse más listo que los demás. Ojo con creerse superior a otros. Cuidado con pensarse más capaz que los demás. La vida da lecciones y muchas veces te acomoda el ego en su lugar. José de San Martín dijo: la soberbia es una discapacidad que suele afectar a pobres, infelices, mortales que se encuentran de golpe con una gota miserable de poder. Y recuerda, nunca te creas más que otra persona. Todos somos iguales ante los ojos del Señor.
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12: Es increíble cómo se llenan la boca diciendo yo no soy sirvienta de nadie. A ver, princesa, si tú exiges un hombre tradicional que pague las cuentas, que proteja y que provea, ¿y tú qué ofreces? ¿Solo tu presencia? Una relación es un equipo, no un trono para una sola persona. Si él sale a matarse trabajando para que no te falte nada, lo mínimo es cuidar el hogar y tenerle un plato de comida. Eso no es machismo, eso es reciprocidad. Y si no sirves para nada en la casa, no pidas un rey.
13: La solución es Cristo en tu vida. Lee la Biblia.
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0: decisión de su vida, traer a su casa la presencia de Dios. Porque cuando la presencia de Dios entra a un lugar, lo seco tiene que reverdecer.
1: ¡Aleluya!
0: Lo que se cayó tiene que levantarse. Cuando la

0: Y hermanos y amigos, dice la Biblia, Evangelio según San Mateo, capítulo 14, verso 1 en adelante, que en los días de su ministerio terrenal, la fama de Jesús se extendía por doquier. Tantos milagros, maravillas que el Señor obraba, multitudes hablaban de lo que hacía nuestro Señor Jesucristo. Y cuando la noticia llegó al tetrarca Herodes, rey de una cuarta parte del Imperio Romano, seguido Herodes dio su explicación a los siervos que estaban con él y le trajo una teología nueva al ángel que él vive. Y le dijo a su siervo, le dijo: ese tiene que ser Juan el Bautista, que ha resucitado entre los muertos, por eso esos poderes se manifiestan en él. Fíjense qué clase de disparate. Mi alma te alaba, Jesús. Un hombre culto, rey de una cuarta parte del tremendo Imperio Romano, pero ignorante por completo de las cosas de Dios. Fíjense que la mayor parte de la humanidad está así. Gente inteligentísima, especialistas en neurología, especialistas en los riñones, especialistas en el corazón, doctores en medicina, gente expertos en la electrónica, en la cohetería espacial, y de Dios no saben nada. De lo único importante no saben nada, de lo grande no saben nada. Eso que dice la Biblia: hay algún inteligente, busque a Dios. Sonríase, el Señor le ama.
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Cuando termines de criticarnos, ora por nosotros. Queremos ser perfectos como tú. Si este mensaje no te es suficiente, recuerda que la Biblia dice, con la vara que mides, te medirán a ti. 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

0: Encrucijada de tres continentes, Israel se extiende desde sus costas del Mediterráneo hasta los desiertos del Negev. Una mezcla de naturaleza, ingenio y armonía. Pocos lugares ofrecen tanto por kilómetro cuadrado para sostener el espíritu. Una tierra de contrastes, de diversidad de pueblos y gentes, llena de ciudades y lugares que cambiaron el rumbo de la historia, como Jerusalén, la Eterna, así como de lugares sorprendentes y dinámicos que conforman el Israel moderno, como Tel Aviv, lugar de hermosos paisajes, llenos de colores, desde la pintoresca Galilea hasta las arenas del desierto de Judea. Exploremos juntos y descubramos algunos de los datos más interesantes y extraordinarios de Israel. La agricultura y el Valle de Jezreel. La agricultura en Israel es la historia exitosa de una lucha incansable contra las adversidades y la escasez. Desde la fundación de comunidades agrícolas como los kibbutzim y los moshavim a principios del siglo XX, hasta la aplicación de la tecnología más avanzada a la producción agrícola, logrando la creación de semillas resistentes a plagas y a sequías, la generación de especies adaptadas a desiertos o a aguas salinas, la utilización en agricultura de aguas desalinizadas y recicladas, el riego por goteo y administrado por sistemas computacionales inteligentes, entre muchos otros logros que han hecho de Israel una potencia a nivel internacional en el campo de la investigación y la tecnología agrícola. Quizá para comprender visiblemente este milagro, el mejor lugar es el desierto del Negev, que milagrosamente ha reverdecido. En el norte encontramos también el Valle de Jezreel, una planicie verde cubierta por campos cultivados con trigo, sandía, melón, naranjas, entre muchos otros cultivos. El Valle de Jezreel, conocido también como Armagedón, al ser el único paso entre montañas que conducía las caravanas desde el oriente hacia el Mediterráneo, ha presenciado muchas batallas en la historia. Desde las guerras de Israel contra los cananeos, lideradas por la profetisa Débora, o las dirigidas por el juez Gedeón, pasando por la muerte del primer rey de Israel, Saúl, quien al igual que su hijo, perdió la vida en el monte Gilboa, uno de los montes que dominan este valle. Otro de los montes célebres que dominan el valle es el monte Tabor, el sitio tradicionalmente identificado como el lugar en el que el Señor Jesucristo fue transfigurado.
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4: Nunca permitas que tu hijo te grite, porque ese grito que hoy permites y pasas por alto por falta de autoridad, el día de mañana se va a convertir en un dolor de cabeza para ti. Y no te estés lamentando cuando tu hijo se te salga de las manos por no haberlo educado con autoridad y mano dura.
2: Aplica la disciplina y la responsabilidad.

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0: Hemos dicho repetidas veces que las excusas solo satisfacen únicamente a quien las dice, porque para Dios no hay excusas. Jacob era tramposo, Pedro era impulsivo, David fue adúltero, Noé se embriagó, Jonás huyó de Dios, Pablo era asesino, Miriam era chismosa, Marta se angustiaba, Tomás era incrédulo, Sara era impaciente, Moisés tartamudeaba, Zaqueo era pequeño, Abraham era viejo, Nicodemo buscaba a Jesús solo de noche y Lázaro estaba muerto. Ahora, ¿cuál es tu excusa? Dios no llama a los calificados, Él califica a los llamados. Y aunque tengas que pararte frente al mar rojo, aún Dios abre las aguas. Aunque tus ojos estén atrofiados y no puedas ver, Cristo aún usa lodo y abre los ojos a los ciegos. Hola, ¿qué tal? Yo soy Almeida, educando.
1: Afortunadamente, siempre existe otro día. Y otros sueños, y otras risas, y otras personas, y otras cosas. Esta es una paráfrasis personal de la promesa de Dios que dice que, por la misericordia de Jehová, no hemos sido consumidos, porque nunca decayeron sus misericordias. Nuevas son cada mañana, grande es tu fidelidad. Porque en esas nuevas oportunidades que la vida nos permite cada día, al disfrutar una nueva mañana, ya se hace presente la misericordia de Dios, ¿verdad? Él no cambia. Y sus pactos de amor son eternos y son incondicionales. Nuestra percepción muchas veces nos engaña y nos rinde ante nuestras propias miserias. Pensamos que no habrá nuevas opciones y que lo que perdimos hoy no lo recuperaremos nunca más. En el reino de Dios, en cambio, sus misericordias siempre son nuevas. ¿Qué es lo nuevo que necesitas en tu vida? Quizá un nuevo proyecto, una nueva amistad, o puede que alguna tristeza te haya quitado la esperanza de disfrutar una vez más de la vida. Hay promesa del Señor en esta palabra. La esencia de su persona es así. Él perdona, restaura, devuelve una y otra vez la comunión que nosotros mismos perdemos cuando le damos las espaldas. Ahora, te preguntarás, ¿por qué Él insiste en bendecirte? ¿Por qué nunca se cansa? Bueno, la respuesta no está en lo que tú y yo hayamos llegado a ser, sino en lo que Él es desde la eternidad. Su misericordia tuvo su punto máximo de expresión en la cruz de Cristo. Todo su amor fue demostrado en la muerte de su Hijo, por quien tenemos nosotros el perdón de nuestros pecados. Esa entrega no cesa, porque Dios es amor. Y está dispuesto a seguir dándonos una y otra vez cosas nuevas. Somos responsables de administrar en esta tierra lo que viene desde el cielo para nosotros y así vivir agradecido.
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6: Vivimos en una época en la que los valores como personas, como ciudadanos y como familia se han olvidado. Como hijos, hermanos y padres, todos podemos dar motivación a fin de hacer de la nuestra una mejor sociedad. Motivación.
7: Un padre viudo vivía en lo más profundo del bosque con su único hijo a quien jamás había llevado al mundo civilizado. Cuando el chico cumplió los 15, su papá decidió mostrarle lo que era el mundo y ambos se dirigieron al pueblo más cercano. Al cabo de un largo caminar llegaron y el hombre comenzó a mostrarle cada cosa. Herramientas, armas para cazar, automóviles. De pronto apareció una hermosa joven y el chico de manera natural le siguió con la mirada. «Papá, ¿y eso qué es?», le dijo señalándola. El protector padre le respondió pasando saliva, «Ah, eso es un ganso», y continuaron. Cuando casi oscurecía, mientras regresaban a su rancho, antes de salir del pueblo, el padre le dijo, «Hijo mío, estoy dispuesto a darte un regalo que escojas entre todo lo que hoy vimos. ¿Qué es lo que más te gustó?», respondió sin vacilar el joven, «Yo lo que quiero es un ganso». Por este ejemplo, jocosamente vemos que la pureza y el comportamiento de los seres humanos deben manejarse con naturalidad. Jan Koblets, en su artículo El Llamado Supremo, recoge algunos aspectos importantes sobre la vida moral e íntegra de los hombres y mujeres. Él dice que la inmoralidad se basa en conceptos engañosos. La sociedad nuestra ama la inmoralidad, lo que indica que ama las mentiras. Procura creer que la vida inmoral se disfruta más que la pura, que la habilidad de seducir a una mujer es una señal de hombría. También dice que lo que a muchos les parece amor en realidad es egoísmo. Se distorsiona el pensamiento acerca de las pasiones. Muchas canciones románticas de hoy en verdad son expresiones de pasión egoísta. Agrega, las pasiones amorosas egoístas terminan convirtiéndose en amargura. El que satisface su propio ego acaba perdiendo.
8: Es la una.
9: Con 30 minutos.
7: Dijo que de la pureza del cuerpo recibe siempre la mente secreto y simpático auxilio.
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0: ser alabado.
1: Pero ahora, escucha esta. 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

Lo que sale de la boca, del corazón sale. Y esto contamina al hombre. Porque del corazón salen los malos pensamientos, los homicidios, los adulterios, las fornicaciones, los hurtos, los falsos testimonios, las blasfemias. Estas son las que contaminan al hombre. Libro de San Mateo, capítulo 15, versículo 18-19.

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Arrepiéntanse de sus pecados y vuelvan a Dios, porque el reino de los cielos está cerca.

0: Yo soy el que necesita ser bautizado por ti. ¿Por qué vienes tú a mí?
1: Por ahora así debe hacerse, porque tenemos que cumplir con todo lo que Dios quiere que hagamos.

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se reúne con dos propósitos. Solamente por dos motivos. Nos congregamos aquí y nos hacemos la asamblea, la iglesia. Estamos aquí por dos razones. Porque venimos a bendecir y adorar y magnificar el nombre de Dios. Lo adoramos de corazón, con nuestras manos, con nuestras bocas. Lo bendecimos. Hemos venido a bendecir a Dios. Todo lo que respire, alabe, bendiga, bendiga, bendiga. Adore a Dios, adore a Dios. Y segundo, venimos a recibir la palabra de Dios. Nada más. No venimos a celebrar rifas ni bingos, ni ver el payaso nuevo que acaba de llegar de Estados Unidos, ni hacer tonterías, ni fiestas, ni romper piñatas, ni quinceañeras, ni mafufadas, ni rascuachadas, mimos, quién sabe qué, cuántas cosas que hoy se hacen. Porque el pragmatismo se ha metido en la iglesia y todo lo del mundo, lo secular, ha sustituido la adoración y la palabra que se debe predicar en la iglesia. Pero yo alabo a Dios en esta noche, aquí en Santiago de Chile, que todavía hay un remanente que cuando viene a la iglesia viene a adorar a Dios y a recibir la palabra de Dios. Aleluya. Pueden dar un aplauso a Cristo en esta noche.

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cuando sientas que fuerzas oscuras te rodean. Recuerda, Dios se adelanta a la batalla. Tu enemigo no tiene la última palabra.

cabeza, Señor. Hazlos tropezar con su propio orgullo. Ellos vuelven de noche, rondan la ciudad como perros hambrientos.

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estar por el fuego, no te quemarás, y la llama no arderá en ti, porque yo soy el Señor tu Dios, el Santo de Israel, tu Salvador.

momentos de la creación. Usted puede agradecer a los pedazos errantes de ADN por el hecho de haber nacido en vez de eclosionar de un huevo. Al menos eso es lo que el biólogo evolutivo Vicente Lynch y su equipo de la Universidad de Chicago nos dicen. La revista Science News, o Noticias Científicas, nos trae la historia de los pedazos de ADN que ayudaron a que los mamíferos sustituyan el poner huevos a favor de dar a luz a crías vivas. Estos genes saltarines accionaron el interruptor de miles de genes, desactivando los que construyen cascarones duros y encendiendo genes que permiten el desarrollo de un feto en el útero. Lynch dice que los genes que se activaron permitieron que el cuerpo de la madre reconociera que está embarazada. Luego suprimió el sistema inmunológico para que su cuerpo no sienta el ADN extraño en el feto y lo rechazara. Los animales que quedaban preñados, continuó, tenían la ventaja evolutiva de cargar a sus crías en desarrollo con ellos en lugar de poner los huevos en un lugar donde serían vulnerables a depredadores o el clima impredecible. Lo que el artículo no menciona es que todo esto es pura especulación. Se puede imaginar todos los millones de cambios inexplicables que serían necesarios para ir de ser un ave que pone huevos a un mamífero que da a luz a crías vivas. Tal como se puede esperar de un equipo de biólogos evolucionistas, su investigación se basa en la premisa de que la evolución es un hecho. Nunca siquiera consideraron la explicación más creíble de que algunas criaturas fueron diseñadas para poner huevos y otras han sido diseñadas para dar a luz a crías vivas.

0: atrás. Levante su mano lo más alto que pueda. Vamos a exaltar su nombre, hermano.
1: Santo, santo eres tú, Dios de gloria y majestad.
2: Son las 2
3: con 30 minutos.

0: Ya estamos viviendo los tiempos proféticos de los últimos días. 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
2: Lo primero que va a ocurrir en los últimos tiempos es una manifestación brutal de la maldad. Porque Jesús dijo que los últimos tiempos serían como los tiempos de Noé. Otra gran señal que ya se ha producido fue el retorno del pueblo de Israel en mayo de 1948, cuando comenzó, por así decirlo, la cuenta regresiva. Esa profecía durante siglos no se había producido, pero ya es un hecho. Ya hay un país llamado Israel, con su bandera, con su himno, con su población, etcétera, etcétera. Hay una señal que se tiene que producir sí o sí. Es la manifestación de un personaje que recibe muchos nombres. El más conocido, el anticristo. Va a ser un líder político con una capacidad brutal, con una unción diabólica fuera de lo común, hasta el punto que es la primera vez en la historia que Satanás unge a una persona y le permite ofrecer lo que él nunca ha ofrecido a nadie: paz y seguridad. Ese personaje político que está a punto de levantarse va a ser el que va a dar el pistoletazo de salida a lo que se llama el tiempo de angustia de Jacob o la gran tribulación, que dura 7 años.
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Hermanos y amigos que nos escuchan, ciertamente, así dice la Biblia, si yo hablase lenguas humanas y angélicas, y no tengo amor, vengo a ser como metal que resuena, o címbalo que retiñe. Y si tuviese profecía, y entendiese todos los misterios y toda ciencia, y si tuviese toda la fe, de tal manera que trasladase los montes, y no tengo amor, nada soy. Recuerde amar a su prójimo, como se ama a usted mismo.

los hijos de Israel guardarán el Shabbat, cumpliendo con él de generación en generación, siendo este un pacto perpetuo, una señal entre el pueblo de Israel y yo. Porque en seis días Elohim creó los cielos y la tierra, y en el séptimo día descansó.

0: cuando escuchas violación sexual? Tal vez piensas que puedes ser atacada en un callejón oscuro por una sombra con un cuchillo en mano de un desconocido. Esta imagen del violador, del cual queremos cuidarnos, es a menudo diferente a la experiencia de una víctima de violación. Algunas veces, el asalto sexual encaja con la imagen que hemos tenido, pero más víctimas están reportando ataques por amigos, conocidos, miembros de la familia y compañeros de trabajo. No estás sola. Podemos encontrar maneras de prevenir el abuso. O si fuiste atacada sexualmente, hay solución. Cristo tiene la respuesta.
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0: se acerca un reseteo económico global, según fue anunciado por el Foro Económico Mundial. Y esto dará paso al establecimiento de una nueva moneda digital o electrónica globalista que tanto los expertos en economía y medios noticiosos han estado hablando. Pero que para nosotros es simplemente una confirmación de eventos proféticos que están plasmados en las páginas de la Biblia. Dicho esto, mi amigo, mi amiga, una vez sea establecida la nueva moneda o declarada oficial, entonces se cumplirá lo que dice la Biblia en el libro de Ezequiel, profeta, capítulo 7, verso 19. Arrojarán su plata en las calles y su oro será desechado. Ni su plata ni su oro podrán librarlos en el día del furor o de la ira de Jehová Dios. No saciarán su alma, ni llenarán sus estómagos o entrañas, porque su iniquidad ha llegado a ser ocasión de tropiezo. Mi amigo, mi amiga, desde ya te lo estamos comunicando para que sepáis que Jehová es Dios y Él revela a su pueblo las cosas que vendrán. Y esto es principio de dolores, porque lo peor está por venir. Estás avisado. Hola, yo soy Almeida, educando.
1: Pablo entendía el poder de la palabra hablada. Instruyó al joven pastor Timoteo a que leyera la Biblia en público. Entre tanto que llego, ocúpate en la lectura de las Escrituras, la exhortación y la enseñanza. La palabra de Dios mueve el corazón cuando entra en oído del creyente. Entonces, sea cual fuere la versión que leas en tu tiempo devocional, devociones familiares o en el culto de una iglesia, recuerda el poder de la palabra hablada. Busca oportunidades para leerla en voz alta. Recuerda, Dios habla por medio de su palabra. Toma entonces un tiempo para escuchar.

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3: La radio te informa la hora. Son las 3 en punto.
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7: Hoy no has llegado a esta alabanza por casualidad. Hay lágrimas que el cielo sí ha visto, aunque nadie en la tierra las haya entendido. Hay dolores que no se explican con palabras, pero Dios los conoce por dentro. Y hoy, mientras esta adoración empieza,

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1: El diluvio explica la geología. ¿Por qué hay un orden relativo en el registro fósil? ¿Por qué hay los restos de cosas muertas en las capas de rocas? Los evolucionistas le dirán que es porque cada capa representa una era diferente, y las criaturas y los ecosistemas que existieron durante ese tiempo. Pero si nos fijamos en el registro fósil por medio de la lente de la Biblia, vamos a interpretarlo de manera muy diferente. El diluvio de los tiempos de Noé hubiera arrancado kilómetros de sedimentos y los hubiera depositado de nuevo en capas. Los organismos habrían sido atrapados y enterrados. A medida que crecían las aguas, habrían inundado diferentes ecosistemas, empezando por el lecho marino, subiendo hacia los continentes. Por lo que las capas no representan diferentes épocas, sino diferentes medios ambientes de la misma época, durante el diluvio de los tiempos de Noé, como nos dice el relato bíblico.
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1: Sé dónde estás ahora mismo. No es solo un lugar difícil, es un valle. Un valle de silencio donde las promesas se secaron. Un valle donde dejaste de orar porque parecía que nadie escuchaba. Miras tu vida y ves huesos, fragmentos de lo que un día fue sueño, pedazos de lo que un día tuvo vida. Pero necesito decirte algo. Dios no le teme al valle, no lo rodea. Entra en él y está entrando en el tuyo ahora mismo. Vi tus sueños

El valle no determina el fin. Ezequiel no vio un cementerio. Vio un campo de batalla esperando un comandante. Cuando la palabra encuentra la fe. Cuando el soplo encuentra lo seco. Cuando Dios entra en lo que parecía perdido. El valle no se vuelve recuerdo. Se vuelve recuerdo.

Oh, hombre de Dios, sigue la justicia, la piedad, la fe, el amor, la paciencia, la mansedumbre. Pelea la buena batalla de la fe, hombre de Dios. Primera de Timoteo, capítulo 6, versículo 11 y 12.

0: Oísteis que fue dicho, ojo por ojo y diente por diente. Pero yo os digo, no resistáis al malo. A cualquiera que te golpee en la mejilla derecha,
1: maestro, esta mujer ha sido sorprendida en adulterio, en el mismo acto. En la ley, Moisés nos mandó a apedrear a tales mujeres. ¿Mas qué dice el maestro? ¿Qué dices tú?
0: Aquel que esté sin pecado, sea el primero en arrojar la piedra.

0: Mujer. ¿Dónde están los que te acusaban? ¿Ninguno te ha condenado?
1: Ninguno, señor.
0: Ni yo te condeno.

0: y no peques más.
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1: Tal vez usted me diría, ¿y cuánto tiempo duraré en el desierto? Eso depende de ti. Sí, porque el deseo de Dios es sacarte. El problema es que Dios no te va a sacar hasta que la incredulidad no se te muera. El problema es que Dios no te va a sacar hasta que la queja la cambie por alabanza. El problema es que Dios no te va a sacar hasta que aprenda a ser agradecido. El problema es que Dios no te va a sacar hasta que aprenda a alabar a Dios en medio de tu proceso. El problema era bacata la basaya. ¿Dónde están los que alaban a Dios? Miren, hay gente que Dios lo quiere sacar, pero no puede, porque hay gente que no está tan listo para entrar a la abundancia. Que hay gente que Dios quiere sacarlo del desierto, pero no puede, porque no es tan listo para entrar en la abundancia. Hay gente que si Dios le da mucho dinero, se pierde. Hay gente que si Dios le da riqueza, se pierde. Entonces Dios no te va a meter a la buena tierra hasta que tú aprendas a ser agradecido.
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En mi angustia invoqué al Señor y clamé a mi Dios. Él oyó mi voz desde su templo y mi clamor llegó delante de Él a sus oídos. Envió desde lo alto y me tomó, me sacó de las muchas aguas, me libró de mi poderoso enemigo y de los que me aborrecían. Me asaltaron en el día de mi quebranto, mas el Señor fue mi apoyo. Me sacó al lugar espacioso, me libró, porque se agradó de mí.

Señor, tú eres nuestro redentor. Tú eres nuestro libertador. Tu luz dispersa las tinieblas. Y en el nombre de Jesús, declaramos tu libertad. Toda cadena de desilusión es rota en el nombre de Jesús. Todo espíritu de opresión es echado fuera en el nombre de Jesús de Nazaret. Declaramos que toda depresión y desilusión en este momento es echada fuera por el poder de la sangre del Cordero de Dios. Espíritu de opresión, sal fuera en el nombre de Jesús. Espíritu de desilusión, sal fuera en el nombre de Jesús. Declaramos en este momento la unción del Espíritu Santo, que pudre todo yugo, que rompe toda cadena, que trae fuerzas nuevamente. Recibe el Espíritu Santo. Recibe la palabra del Señor. Él es tu Salvador. Él es tu roca fuerte. Él es la fuerza de tu corazón.

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0: La llegada de los sabios, estudiosos de los fenómenos astronómicos que observaban en el firmamento, inmediatamente traslada el significado del nacimiento de Jesús más allá de Israel, hacia el mundo gentil. Desde tiempos antiguos, Dios había comunicado a su pueblo que deseaba que ellos fueran una nación de sacerdotes, instrumentos de Dios para bendecir a toda la tierra. De hecho, esta vocación está contenida en el llamado del padre de la nación, Abraham. Bendeciré a los que te bendigan, al que te maldiga maldeciré, en ti serán benditas todas las naciones de la tierra. Tristemente, no encontramos indicios en la historia del Antiguo Testamento de que alguna vez le haya interesado a Israel buscar la forma de extender la bendición de Dios a otras personas. No obstante, el Señor se movió periódicamente entre los gentiles. Las escrituras relatan cómo Naamán, de vuelta a su país, compartió las convicciones espirituales de la sanidad que recibió de Dios. Desde África llegó la reina de Saba para probar la sabiduría de Salomón. Jonás, renuente misionero de Jehová, predicó la palabra entre asirios. En el exilio, Dios usó poderosamente a Daniel para bendecir a los babilonios, como también a Esther, a Nehemías y a Esdras. No cabe duda de que el Señor, a pesar de la indiferencia de su pueblo, siempre ha sabido cuál es el medio idóneo y particular para moverse entre las naciones. El relato de Mateo es llamativo porque muestra a un grupo de hombres que, sin la herencia religiosa de los judíos, tuvo en sus manos cómo descubrir que el Mesías había nacido. El mensajero de esta noticia para ellos fue una estrella. No se nos provee ningún tipo de detalle acerca de la forma en que apareció este astro, ni cómo interpretaron su significado. Nos basta con saber que el firmamento proclama la existencia de Dios. David en el Salmo 8 igualmente lo comparte: tus cielos, obra de tus dedos, la luna y las estrellas que tú has establecido. En el Salmo 19 también declara: los cielos proclaman la gloria de Dios y la expansión anuncia la obra de sus manos. Este año que inicia, sigamos la estrella que Dios ha trazado en el firmamento para que nuestras vidas lleguen a cumplir el propósito que Él ha establecido. Este año que inicia, sigamos la estrella que Dios tiene para cada uno de nosotros. Hasta la próxima.
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0: Dios quiere que usted tenga en el día de hoy una fe de quilates.
1: Dice el salmista, me empujaste con violencia. Mire, la única vida que aceptó a Cristo esa noche fue ella. La única, y todavía es cristiana y predicadora también, para gloria de Dios. Usted puede ser un hombre de Dios, puede ser fiel a Dios, puede ser de ayuno y puede ser de oración. Y si le mostraste miedo al diablo, te va a comer. Te va a devorar, va a acabar contigo. Demuéstrale que tú no le tienes miedo. Se metió a su casa, saque lo que es propiedad de Cristo. Dígale que tú buscas aquí, esta no es propiedad tuya. Tú sientes algo que cayó en el techo de madrugada, sacúdete. El siervo de Dios, cuando siente ataque, no duerme. Se levanta en la noche y empieza a pasearse, a decir, Señor, lo que está aquí se va, porque yo soy tu sierva. ¿Qué es lo que pasa? ¿Cómo que tú no puedes orar? Dije, porque se mueve un demonio en tu casa, porque tú le tienes miedo a un demonio. Con un Dios tan grande, mi alma adora a Cristo que vive y que liberta. Tú no le sirves un muñeco, lo que hay en tu casa, sácalo. Eres bien fuerte para enfrentar al hermano, pero para enfrentar los demonios eres una gallina. Para discutir con otro siervo eres bien bravo. Pero para pelear con Satanás te tiembla hasta las rodillas. Tú no dices que eres bravo, párate y pelea. Yo me voy para el mundo porque a mí nadie me quiere. Yo voy a dejar el ministerio porque todo me hace la guerra. Niña, eres tú, ñoño. Tanto que llora y Satanás acabándote. ¡Pelea! Una de las cosas que me gustó de David, primera de Samuel 17:8. Porque cuando él escuchó que Goliat dijo, hoy yo he desafiado el campamento de Israel, dame un hombre que pelee conmigo. Satanás desafió a un pueblo porque creía que todo en el pueblo eran cobardes. Pero en medio de esos cobardes había un valiente que sabía quién era Dios. En medio de tantas personas con miedo, había un muchachito que aunque no era reconocido, no salía en YouTube, no salía en Google, pero dice la Biblia que estaba calladito matando osos y matando leones. Hay gente que tú no lo ves en las redes, pero tiene a Cristo hasta en la sangre. Fueron aprobados por Dios para enfrentar a Satanás. No salen en afiche, no están en flyer, pero Jehová dijo, yo estoy con él como poderoso gigante. Es un miedo y un pánico de que no pueden entrar a la casa. Yo no entiendo cómo que un cristiano vive en una casa donde hay tres habitaciones y de que hay una que tú no puedes entrar. En tu casa, tú, un siervo de Cristo, lavado con la sangre de Cristo, y no puedes ir a la cocina porque tiene miedo. Siervo, que hay un demonio en la casa, mándale a Jehová atrás. No puedo entrar a la sala después que todo el mundo está acostado. Tiene alguien que ir. Si la mujer tiene sed, tiene el marido que levantarse con ella a buscar agua, porque si no se muere de la sed. Dice, porque hay algo en la cocina que te ve echa mano. ¿Qué es lo que te ve echa mano? Tú no tienes la simiente de Cristo, ponte los guantes. Oh, mi alma adora a Cristo que vive. A unos cuantos ayunos de presencia, dile a Jehová, dame autoridad, que se le va a acabar este relajo a Satanás. Si te pone a llorarle a Satanás, te va a comer. Haga así conmigo, sécate la lágrima. Con indignación halo, con dolor. Y yo estoy cansado de llorar. Y ahora me voy a poner a pelear. Me voy a levantar. Y dile, te voy a hacer un lío que te va a acordar para siempre que yo soy una sierva de Dios. Tú no te cansas de que Satanás te derribe.
0: Son las 4.
2: Con 30 minutos.
1: Un día tú ayunando, tú caigas en pecado. No estás cansado de vivir así. ¿No te gustaría caminar bajo la gloria de Dios? Que Dios te hable como antes.

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cuando lo invisible se levanta, cuando el ambiente espiritual se carga, cuando sientes peso en el alma, refúgiate bajo sus alas. Ahí ningún espíritu puede resistir su presencia.

yo lo libraré. Lo pondré en alto porque ha conocido mi nombre, me invocará. Y yo le responderé. Estaré con él en la angustia. Lo rescataré y lo llenaré de honor.

0: si tu desierto está árido y seco, nosotros tenemos pozo de agua.
1: Saca, saca, saca agua de la fuente de la salvación.
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1: Difícil situación de las madres solteras en Corea del Norte. Corea del Norte es un país donde los derechos humanos son violados sistemáticamente. Entre los grupos más vulnerables se encuentran las madres solteras y sus hijos e hijas, que sufren una discriminación legal y social. Según la ley norcoreana, las madres solteras no pueden registrar a sus hijos e hijas como ciudadanos. Esto implica que estos niños y niñas no tienen acceso a la educación, la salud, la alimentación y otros servicios básicos. Además, están expuestos a la violencia, el abuso y la explotación. Esta situación se hizo pública en 2020, cuando varias madres solteras de una provincia al sur de la capital llevaron a sus bebés a los hospitales para recibir vacunas. Sin embargo, los médicos les negaron la atención y les dijeron que sus hijos e hijas no existían legalmente. Estas madres solteras se enfrentan a un estigma social y a la marginación, ya que se considera que han violado las normas morales del régimen. Por otro lado, las madres solteras no son las únicas que sufren restricciones en Corea del Norte. Todas las mujeres embarazadas tienen que seguir unas reglas muy estrictas y peculiares cuando dan a luz. No pueden tener a nadie a su lado durante el parto, ni siquiera a sus maridos o familiares. Tienen que pasar una semana solas después del nacimiento, sin poder ver a nadie. Si tienen trillizos, el Estado se los lleva, ya que los considera un signo de buena fortuna y los quiere para aumentar la población. Los padres solo pueden recuperarlos cuando cumplen 4 años. Finalmente, cabe destacar que Corea del Norte tiene una de las tasas de natalidad más bajas del mundo, debido a las condiciones de vida precarias, la falta de recursos y la represión política. El gobierno ha lanzado campañas para incentivar a las mujeres a tener más hijos, pero sin ofrecerles ninguna garantía de bienestar o libertad. Las mujeres norcoreanas siguen siendo víctimas de un sistema que viola sus derechos más fundamentales.
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Los soldados de Jehová no bajan nunca la guardia ni su cabeza, porque se les haya caído su hermosa corona. Marchan hacia adelante, porque al frente está Jehová el Señor. Entienden que el justo cae 7 veces y 7 veces se levanta, y no deja de ser justo si se sabe levantar. En el desierto eres formado para luego entrar en el propósito de Dios. Los empujes que has recibido son los que harán acercarte al plan de Dios. No te quejes, alégrate, aunque soplen los vientos y la mar se enfurezca.

0: puesto siempre delante de mí, pues no seré conmovido. Me mostrarás la senda de la vida. En tu presencia hay plenitud de gozo, delicias a tu diestra para siempre. Hola, yo soy Almeida, educando.
1: Debido a las ocupaciones de la vida, puede que olvidemos dar gracias. Alguien ha hecho algo por nosotros, nos ha dado un regalo, han hecho alguna tarea, han dado un sermón oportuno, han provisto de una palabra de consejo o consuelo. Pero nosotros no dimos las gracias. ¿Acaso alguien ha hecho algo por ti esta semana? Llama a ese amigo o envíale una nota de agradecimiento. Después de todo, el amor no se comporta con rudeza.

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Oye, es cosa de mirar y darse cuenta los tiempos en que estamos viviendo. Hambre, guerras, sequías, muertes todos los días. Y yo me pregunto, ¿y nosotros, la iglesia? Preocupados de nuestros asuntos, enajenándonos de esta realidad. Y es por eso que nace la necesidad de gritar de que ojalá ya sea tiempo de despertar. Que nos olvidemos de las diferencias doctrinales. Que cumplamos nuestro papel como una sola iglesia en Cristo. Que salgamos a las calles a predicar y a llevar medicina a los enfermos. Que le llevemos abrigo a aquel desamparado. Que le llevemos el pan.

que salgamos unidos como un solo pueblo a sembrar la semilla del Evangelio. Ojalá que el viento sople sobre aquellos desvalidos, el viento de esperanza. Ojalá, Señor, ojalá.

0: es una SR22? Si usted se pregunta qué es una SR22, usted no está solo. Una SR22 es un certificado de seguro que funciona como prueba de que usted ha comprado el seguro de responsabilidad civil para su auto que le pide su estado. Las compañías de seguro de auto proporcionan una SR22 y estas automáticamente notifican al Departamento de Motores y Vehículos que usted está cumpliendo con el seguro de responsabilidad. Aunque muchas personas relacionan una SR22 con las consecuencias de conducir bajo la influencia de alcohol, DUI, por sus siglas en inglés, eso no es siempre el caso. Efectivamente, si un conductor ha sido citado por un DUI, lo más probable es que deberá contar con una SR22 en su récord, pero otras razones pueden incluir repetidas infracciones de tránsito, tener la culpa de un accidente y no contar con un seguro de auto, tener su licencia de conducir suspendida o poner en peligro a otros conductores o peatones. Aunque los requisitos de una SR22 varían en cada estado, por lo general, un conductor que se ve obligado a mantener una SR22 en su récord debe realizarlo por 3 años continuos. Si hay alguna interrupción en la cobertura, la compañía de seguros que emitió el SR22 está obligada por ley a notificar al Departamento de Motores y Vehículos que usted no está cumpliendo con dicho requisito. El no cumplir con este requisito podría resultar en la suspensión de su licencia. Si esto ocurre, usted puede restablecer su privilegio de conducir al renovar el SR22.
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2: Hace unos cuantos años, teniendo un trabajo de mi agrado y con un alto cargo, de pronto todo se derrumbó y me quedé de momento cesante y sin perspectivas de hacia dónde ir. Esto no solo afectó a mi familia, sino que hizo fisuras en mi carácter y creí perder lo poco que había construido. Es muy fácil escribir sobre ciertas cosas cuando estás al otro lado de la orilla y no vives ya esos momentos. Sin embargo, lo que experimentamos a lo largo de la vida nos puede estar preparando para cuando lleguen nuevas crisis. No somos víctimas de las circunstancias, nosotros creamos nuestras propias circunstancias. Pero en la mayoría de las ocasiones no es la casualidad, sino la causalidad. Las crisis personales son oportunidades para crecer. Y esto es posible cuando reconocemos nuestro protagonismo. Si tenemos la capacidad de reconocer nuestros propios errores, estamos entonces listos para seguir avanzando. Cuando aceptamos hacer un alto, podemos evaluar lo que ha pasado y asimilarlo como una lección más en la vida. Pero es indispensable ser humilde, no para resignarnos a las circunstancias que nosotros mismos hemos creado, sino para aprender lo que aún nos falta. ¿No es cierto que a veces, cuando sufrimos por nuestros propios errores, quisiéramos cambiar las circunstancias aun cuando ya no sea posible? Si queremos que todo siga como está, es necesario que todo cambie. Una paradoja cruda de Giuseppe Tomasi di Lampedusa, escritor italiano del siglo pasado. Y Jesús, hablando en el Evangelio de Juan, nos dice: escudriñen las Escrituras, porque parece que ustedes en ellas tienen la vida eterna y ellas son las que dan testimonio de mí.
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6: Dormir junto a alguien no es amor. Los besos tampoco. Y el sexo, mucho menos. Porque todo eso lo puede hacer cualquiera. El amor de verdad se nota en quien se queda cuando estás mal. En quien te respeta, te cuida y te da paz, incluso en tus peores días. El amor no se mide por la cercanía de los cuerpos. Se mide por la lealtad, el respeto y la forma en que alguien elige tratar tu corazón.
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7: ¿Qué estás leyendo, Miguel?
8: El libro más vendido en el mundo.
7: ¿Está bueno?
8: Fantástico. De hecho, ha cambiado mi vida.
7: ¿Quién lo escribió?
8: Cerca de 40 hombres.
7: Estás tomando el pelo.
8: Y tomó más de 1600 años para escribirse también.
7: ¿Cuál es el título?
8: La Biblia. Ese mensaje que Dios nos dejó.
7: Vamos, no bromees.
8: Susi, la Biblia es la palabra inspirada por Dios. Tiene humor, poesía y narración. pero lo mejor es que nos habla del Señor.
7: ¿Sabes? Nunca la he leído. Creo que tengo miedo.
8: ¿Miedo? ¿Por qué?
7: Temo que me condene por la manera en que he vivido.
8: Susie, la Biblia fue escrita para enseñarnos cuánto Dios nos ama, tanto que envió a su Hijo a morir en una cruz y pagar la pena por nuestro pecado.
7: ¿Él hizo eso?
8: Si la lees, descubrirás que Él tiene un plan para vivir una vida completa y abundante. No es fácil, pero Él suplirá el poder.
7: ¿Crees que yo podría entenderlo?
9: Jesucristo es salvación y vida nueva. Escríbenos a Eterna Luz, Katy, Texas 77450, Los Estados Unidos.
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2: La Biblia dice:
3: pues tengo por cierto que las aflicciones del tiempo presente no son comparables con la gloria venidera que en nosotros ha de manifestarse. Romanos capítulo 8, versículo 18.
4: Así dice la Biblia.
0: Este fue el versículo bíblico de hoy.

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2: Son las 5:30.
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2: Hoy presentamos la vida, hechos y acontecimientos de la vida de Job.
3: Capítulo 26. Entonces, Job habló de nuevo.
4: ¡Qué manera de ayudar a los indefensos! ¿Cómo salvas a los débiles? ¿Cómo has iluminado mi estupidez? ¿Qué consejo tan sabio has ofrecido? ¿De dónde sacaste esas frases tan sabias? ¿El espíritu de quién habla por medio de ti? Tiemblan los muertos, los que habitan debajo de las aguas. El averno está desnudo en presencia de Dios. El lugar de destrucción está al descubierto. Dios extiende el cielo del norte sobre el espacio vacío y cuelga a la tierra sobre la nada. Envuelve la lluvia con sus densas nubes y las nubes no estallan con el peso. Él cubre el rostro de la luna y la envuelve con las nubes. Él creó el horizonte cuando separó las aguas. Estableció los límites entre el día y la noche. Los cimientos del cielo tiemblan. Se estremecen ante su reprensión. El mar se calmó por su poder. Con su destreza aplastó al gran monstruo marino. Su espíritu hizo hermosos los cielos, y su poder atravesó a la serpiente deslizante. Eso es solo el comienzo de todo lo que él hace. Apenas un susurro de su poder. ¿Quién podrá entonces comprender el trueno de su poder?

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el anticristo y la bestia son dos seres totalmente distintos. Veamos Apocalipsis 17. Aquí Juan deja registrada una notable visión que le fue revelada por Jesucristo y los ángeles bajo su autoridad. Y vi a una mujer sentada sobre una bestia escarlata, llena de nombres de blasfemia, que tenía 7 cabezas y 10 cuernos. Y la mujer estaba vestida de púrpura y escarlata, y adornada de oro, de piedras preciosas y de perlas, y tenía en la mano un cáliz de oro lleno de abominaciones y de la inmundicia de su fornicación, y en su frente un nombre escrito: Misterio, Babilonia la Grande, la madre de las rameras y de las abominaciones de la tierra. La Biblia continuamente utiliza a la mujer como símbolo de sistemas religiosos en profecía, y la fornicación, el adulterio y la prostitución como símbolos de adoración de ídolos y de comprometerse en prácticas de adoraciones paganas. La figura de la ramera o prostituta montada sobre la bestia es muy clara. La propia bestia representa el gran poder militar, económico y político profetizado que aparecerá en escena, y el líder de ese sistema. Pero vemos que encima de esta bestia va montada una prostituta, representando el falso sistema religioso, y la cabeza de ese sistema, que intentará usar este poder militar y político para su propio beneficio. La cabeza de ese falso sistema religioso es el anticristo.

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0: Esta es la temporada del año en que honramos el nacimiento de un bebé. Amamos la historia de los pastores, los reyes y los cantos de los ángeles. Pero Jesucristo no vino a la vida repentinamente a un establo en Belén. Él ha estado vivo desde el principio de los tiempos y es Dios mismo en forma humana. Él creó todo lo que tenemos. No hay nada que no exista que no lo haya creado Él. Qué extraño que este magnífico creador y gobernador del universo haya venido a la tierra como uno de los seres humanos más indefensos, un bebé. ¿Por qué él permitió ser abandonado, brutalizado y asesinado simplemente por amor? El ángel del Señor dijo, lo llamarán Jesús porque él salvará a su pueblo de sus pecados. Él vino
1: por ti. ¿Cómo estuvieron tus vacaciones, Benjamín?
2: Bien, yo creo, pero todo el tiempo estuve pensando en las cosas que necesitaba hacer al regresar.
1: No pudiste olvidarte. ¿Temías haber perdido algún negocio?
2: ¿Cómo supiste?
1: Así era yo, cuando buscaba y negociaba.
2: Cuéntame.
1: Era duro. Las cosas que había acumulado me controlaban. No podía controlarlas.
2: ¿Y qué sucedió?
1: Tuve que conversar conmigo mismo. Recordé algunas cosas que había escuchado en la iglesia. Como por ejemplo, que Dios deseaba tener control de mi vida. Quería que mi vida fuera completa, abundante y feliz.
2: Sigue.
1: Le di todo a Él.
2: ¿Tu negocio?
1: No, mi vida. Invité a Jesús a ser el ejecutivo de la empresa, hacer negocios y dirigir relaciones.
2: ¿Y funcionó?
1: Tal como lo prometió. Por 15 años me resistí a seguir a Jesús y vivir en su plan.
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Amado, yo os ruego que como extranjeros y peregrinos os abstengáis de los deseos carnales que batallan contra el alma. Oiga la palabra que usa Pedro, extranjero y peregrino. Cuando nosotros desglosamos esas dos palabras, la palabra extranjero es una persona que nació fuera de un país donde se encuentra, que es originario y que tiene una soberanía distinta. Una persona extranjera es que no pertenece al lugar donde está viviendo. O sea que cuando Pedro dice como extranjeros, le está diciendo: miren, señores, ustedes saben que ustedes no pertenecen a esta tierra. Ustedes son extranjeros. Su originario está en los cielos. Lamentablemente hay gente que cree que es de aquí. Hay gente que piensa que es de aquí. Oiga lo que Pedro dice: como extranjero. Por eso es que nosotros, como siervos de Dios, tenemos que entender que somos aves de paso aquí. Que nosotros estamos aquí, pero no somos de aquí. Que nosotros somos extranjeros. Por eso dentro de la iglesia hay mucha gente que no quiere que Cristo venga, porque ellos no se sienten extranjeros. Todo aquel que se siente extranjero quiere que su Señor venga, porque dice: mi patria y mi morada está allá arriba. Pero hay gente que dice: sí, estamos como en los últimos tiempos, pero poco vivimos así. Porque seamos sinceros, hay gente dentro de la iglesia que no quiere que Cristo venga, porque tiene otros planes, porque piensa en otros planes. La nueva versión internacional está, que dice: queridos amigos, yo exhorto que como forastero y gente de paso. Por eso se la traje, porque dice gente de paso. O sea que aquí nosotros estamos de paso. Wow. Porque en cualquier momento Cristo viene aquí a buscar su pueblo. Entonces le dice como extranjero y dice peregrino. Y la palabra peregrino significa una persona que mora en un lugar extraño, alejado de su propio pueblo. O sea que nosotros, Pedro quería hacerle entender a la iglesia que nosotros estamos viviendo alejado de nuestra nación, alejado de donde nosotros somos. Porque usted cree que el Señor dice: hacer tesoros en los cielos, donde la porilla y el urín no corrompen ni hurtan. Porque donde está tu tesoro, allí estará tu corazón. Nosotros aquí somos peregrinos. Nosotros estamos en un lugar extraño. Sí, estamos en un lugar extraño. Según lo que me está diciendo la Biblia, estamos en un lugar extraño. Según lo que me está diciendo la Biblia, somos gente de paso. Según lo que me está diciendo la Biblia, estamos alejados de nuestro pueblo. Por eso es que Filipenses capítulo 3, verso 20. Escuche lo que dice Pablo: mas nuestra ciudadanía está en los cielos. ¿Dónde está tu ciudadanía? Nuestra ciudadanía está ¿dónde? Donde también esperamos el Salvador, Señor Jesucristo. Le voy a dar una definición. Conocemos ya por otros lugares los dos términos griegos que Pedro usa para expresar la condición de los cristianos en el mundo. El primero es paraikous, que denota un estado legal del forastero que carece de privilegios que comparte en la ciudadanía de un país. El segundo es parapidemos, la situación de paso en un país en el que reside temporalmente, como en peregrinaje. De esta manera es como hemos de considerarnos los cristianos en este mundo. Cuando usted es extranjero en un país, usted no goza de todos los privilegios, porque usted es extranjero. ¿Usted sabe qué pasó conmigo cuando yo me enfermé allá en Estados Unidos? Que me mandaron un carnecito del seguro con una hoja. Y me decía: este carné te duró de tal día a tal día porque fue una situación de emergencia. Ya que usted no vive, ni reside, ni es ciudadano de este país. O sea que yo no puedo gozar de ese privilegio siempre porque yo no soy ciudadano de ese país. Entonces la iglesia tiene que saber que no puede gozar de los privilegios que da el mundo, porque nosotros estamos temporal aquí en esta tierra. No, yo sé que no hay mucho gloria a Dios ni mucho amén, porque hay evangélicos que no quieren eso. Hay evangélicos que no quieren entender esto. Jesús dijo: mi reino no es de este mundo. Por eso cuando los apóstoles esperaban que Jesús viniera, el Mesías viniera con caballos, con ejército, los apóstoles, los judíos, y aún los apóstoles tenían la esperanza de que Jesús se manifestara en cualquier momento así. Jesús le dijo claramente: mi reino no es de este mundo. Yo no soy de este mundo. Yo no soy de aquí. Usted y yo no somos de aquí. Usted y yo no somos de este mundo. Somos siervos del Altísimo, que en cualquier momento viene a buscar a su pueblo. En cualquier momento viene a levantar a su iglesia. Hebreo 13:14 dice: porque no tenemos aquí ciudad permanente, sino que buscamos la porvenir.

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2: La gente se detiene en el camino del peregrinaje espiritual por estar distraído. El rey David sabía muy bien acerca de los tropiezos y dificultades. Por un momento David se desenfocó y su descuido le trajo dolor, sufrimiento y angustia. Cuando el rey David aprendió la lección, luego dijo: «Mis ojos están hacia Jehová, porque Él sacará mis pies de la red». Salmo 25:15. Mi amiga, mi amigo, distraído te puedes encontrar con un tropiezo, la piedra. El distraído tropezó con ella. El violento la utilizó como proyectil. El emprendedor construyó con ella. El campesino cansado la usó como asiento. Para los niños fue un juguete. David mató a Goliat y Miguel Ángel le sacó la más bella escultura. En todos los casos, la diferencia no estuvo en la piedra, sino en la persona. Mi amigo, mi amiga, no existe piedra en el camino que no puedas aprovechar para tu propio crecimiento. Usa la piedra como escalera y remóntate a las alturas. ¿Has leído que las mujeres fueron al sepulcro y hallaron removida la piedra? Los ángeles lo habían hecho por ellas. Lucas 24:2. Jacob tomó una piedra y la levantó por señal. Haz como Jacob y levanta la piedra. Utiliza la piedra y conviértela en puente, y es ahí que podrás cruzar al otro lado. No te detengas en el camino, y mucho menos te descuides. El Señor te dice: mira que te mando que te esfuerces y seas valiente. No temas ni desmayes, porque Jehová tu Dios estará contigo donde quiera que tú vayas. Josué 1:9. Hola, ¿qué tal? Yo soy Almeida, educando.
4: ¿Promete Dios sanar siempre nuestras enfermedades si oramos en fe y confesamos nuestros pecados? La Biblia dice claramente en Santiago 5:16 que la oración del justo es poderosa y eficaz. Dios puede y sí sana, pero no siempre. ¿Por qué? Porque Dios también utiliza el dolor y el sufrimiento como parte de su plan divino. Job fue un hombre justo quien fue probado a través del sufrimiento, a pesar de que él no había hecho nada malo. El apóstol Pablo sufrió la mayor parte de su vida mientras compartía el Evangelio. La Biblia dice que aún Jesús sufrió mucho cuando voluntariamente fue a la cruz a pagar por nuestros pecados. Él usó sus sufrimientos para honrar y glorificar su nombre.

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2: Hola, yo soy Emilio Reyes. Si en tu situación actual necesitas ayuda, hay promesas de Dios para tu vida. El ángel del Señor protege y salva a los que honran al Señor. El Señor es quien te cuida. El Señor es quien te protege, quien está junto a ti para ayudarte.

0: El Señor te protege de todo peligro. Él protege tu vida. El Señor te protege en todos tus caminos, ahora y siempre. Cuando alguna vez dije, mis pies resbalan, tu amor, Señor, vino en mi ayuda. Si tienes que pasar por el agua, yo estaré contigo. Si tienes que cruzar ríos, no te ahogarás. Si tienes que pasar por el fuego, no te quemarás. Las llamas no arderán en ti, pues yo soy tu Señor, tu Salvador. El Señor es fiel y Él los mantendrá a ustedes firmes y los protegerá del mal. Pon tu vida en las manos del Señor, confía en Él y Él vendrá en tu ayuda.
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2: El texto bíblico de hoy.
3: La Biblia dice:
4: todas las cosas me son lícitas, mas no todas convienen. Todas las cosas me son lícitas, mas yo no me dejaré dominar de ninguna. Primera de Corintios capítulo 6, versículo 12.
5: Así dice la Biblia.
2: Este fue el versículo bíblico de hoy.

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2: Hoy presentamos La vida, hechos y acontecimientos de la vida de Job.
3: Capítulo 29.
4: Job siguió hablando.
5: Añoro los días del pasado, cuando Dios me cuidaba, cuando iluminaba el camino delante de mí y yo caminaba seguro en la oscuridad. Cuando yo estaba en la flor de la vida, la amistad con Dios se sentía en mi hogar. El Todopoderoso todavía estaba conmigo y mis hijos me rodeaban. Mis pasos se bañaban en crema y las rocas me derramaban aceite de oliva. ¡Qué tiempos aquellos cuando iba a las puertas de la ciudad y ocupaba mi lugar entre los líderes reconocidos! Los jóvenes me daban paso cuando me veían, e incluso los ancianos se ponían de pie en señal de respeto cuando yo llegaba. Los príncipes guardaban silencio y se cubrían la boca con las manos. Las más altas autoridades de la ciudad se quedaban calladas y refrenaban la lengua en señal de respeto. Los que me oían, me elogiaban. Los que me veían, hablaban bien de mí. Pues yo ayudaba a los pobres en su necesidad y a los huérfanos que requerían ayuda. Ayudaba a los que estaban sin esperanza y ellos me bendecían y hacía que cantara de alegría el corazón de las viudas. Siempre me comportaba con honradez. La rectitud me cubría como un manto y usaba la justicia como un turbante. Yo era los ojos de los ciegos y los pies de los cojos. Era un padre para los pobres y ayudaba a los extranjeros en necesidad. Rompía la cara de los opresores incrédulos y arrancaba a sus víctimas de entre sus dientes. Yo pensaba, ciertamente moriré rodeado de mi familia después de una larga y buena vida. Pues soy como un árbol con raíces que llega al agua, con ramas que se refrescan con el rocío. Todo el tiempo me rinde nuevos honores y mi fuerza se renueva continuamente. Todos escuchaban mis consejos. Estaban en silencio, esperando que yo hablara. Y después que hablaba, no tenían nada que agregar, porque mi consejo les satisfacía. Anhelaban mis palabras como la gente anhela la lluvia. Las bebían como la lluvia refrescante de primavera. Cuando estaban desanimados, yo les sonreía. Mi mirada de aprobación era preciosa para ellos. Como hace un jefe, yo les decía qué hacer. Vivía como un rey entre sus tropas y consolaba a los que estaban de luto.

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0: evangélico ha sido llamado en Santiago a controlar su lengua.
1: Por eso usted no puede llevarse comentarios, vaya a la fuente. Usted o yo, vaya donde el pastor. Usted o yo, vaya donde los diáconos. Usted o yo, vaya donde la persona y arregle su cosa. Que el diablo no tenga lugar, que no se oculte el sol sobre vuestro enojo. No le dé tiempo a eso, arregle eso y cierre toda brecha al diablo.
2: Santiago parece que estaba pasando por eso.
1: Dice, pero cuán grande bosque enciende.
2: ¿Usted cree que Satanás, cuando hay una persona que no controla su lengua, necesita dos o tres demonios que estén dentro de la iglesia para él destruirla? No, no, no. Con esa persona él tiene.
1: Álmame esto. ¿Usted no ve que cuando la persona es controlada por su lengua, nada le gusta en la iglesia? Tuviste la iglesia llena de polvo cuando me senté, pero ven a limpiarla tú.
0: Tuviste los músicos, estaban cruzados hoy porque lo que quiere encender, ella sabe que con un chin de fuego enciende.
1: Wow, padre.
0: Tuviste el mensaje de hoy del pastor. Ese mensaje fue muy pullero, pero Dios mío, porque lo que esté prendiendo, a ver qué arbolcito encuentra por ahí para que se siga prendiendo. Pero ¿sabe qué? El que quiera prender ese fuego, coge una cubeta de agua y échasela encima. Hay que tener una cubeta de agua preparada ahí. Es de una pequeñita cosita así que quieren encender algo dentro de la iglesia para desestabilizar el proyecto de Dios con mucha vida dentro de la iglesia. Si a usted y a mí no nos gusta algo, quedemos callados, cállese la boca, órele a Dios, que Dios sabe lo que va a hacer con su iglesia. Yo creo que a Dios le tiene que doler más la iglesia que usted. Es más, a usted no le duele nada, porque si le doliera, usted fuera donde el pastor y se quejara y le dijera, ¿qué podemos hacer para mejorar esto? Pero a usted no le duele nada, ¿sabe por qué? Porque usted lo que esté haciendo comentarios dañinos para que la iglesia se desestabilice.

Ten paciencia y no te desesperes. Aquí repartimos bendición, para todos en general. Lo bueno, está por venir. Hay una melodía, una exhortación, una palabra o un mensaje exclusivo para ti. Espéralo, porque viene. Permanezca en sintonía.

conmigo todos. Para el que cree, diga fuerte: todo es posible. Y como le creemos a Dios, hoy es el día de tu milagro. Si lo cree, levante sus manos bien.

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4: En Salmos 103, 7, leemos: Dios dio a conocer sus caminos a Moisés. Escuchemos otra vez la conversación de Moisés con Dios. Si es cierto que me miras con buenos ojos, permíteme conocer tus caminos para que pueda comprenderte más a fondo y siga gozando de tu favor. Éxodo 33, 13. Israel estaba en una crisis que amenazaba su relación con Dios, pero ¿oró Moisés por eso? Él no dijo: Señor, tienes que resolverme este problema. En lugar de eso, él oró: permíteme conocer tus caminos para que pueda comprenderte más a fondo. Moisés quería mucho más que información sobre Dios, quería intimidad con Él. Quería conocer su corazón y su mente, cómo pensaba Él, cómo se sentía sobre la situación. ¿Y por qué? Porque si conocía a Dios y contaba con su favor, recibiría todo lo demás que necesitaba, incluyendo una solución para la crisis. Y Dios le dio lo que pidió. Dio a conocer sus caminos a Moisés, reveló sus obras al pueblo de Israel. Dios respondió así a la petición de Moisés: Yo mismo iré contigo y te daré descanso. Éxodo 33, 14. Dios prometió acompañar a Moisés y darle descanso solo a él. Cualquier otra persona habría aceptado felizmente, pero no Moisés. Su oración superaba su preocupación personal. O vas con todos nosotros, o mejor no nos hagas salir de aquí. En otras palabras, Señor, no estoy orando por mí, es por nosotros. Ahora te pregunto, ¿son tus oraciones más grandes que tú y que tus propias necesidades? Porque en la Biblia dice: porque de tal manera amó Dios al mundo, Juan 3:16. Así que pide en oración que tu familia, tu ciudad y un mundo perdido no se pierdan, sino que tengan vida eterna.
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los mártires encendieron la llama del Evangelio con su sangre. Exploremos juntos y descubramos algunos de los datos más interesantes y extraordinarios de la tierra de la Biblia. Sardis, la ciudad que olvidó velar. Sardis, antigua capital del poderoso reino de Lidia, ciudad de reyes y riquezas, se alzó en Asia Menor como un símbolo de esplendor terrenal y orgullo humano. Sus murallas parecían inexpugnables y sus tesoros deslumbraban a todo viajero. Pero bajo la magnificencia latía la decadencia. En el libro del Apocalipsis existe un mensaje severo para Sardis. Tienes nombre de que vives, pero estás muerto. La comunidad cristiana de Sardis, rodeada por el lujo y la comodidad de una ciudad confiada en sí misma, había perdido el fervor y la vigilancia. La exhortación divina fue clara: sé vigilante y afirma las cosas que están para morir. Como la ciudad que antaño cayó por no guardar sus murallas, así la iglesia corría peligro de caer por descuido espiritual. Y sin embargo, en medio de la advertencia brilló la esperanza. Unos pocos no han manchado sus vestiduras. A ellos se les prometió caminar como vencedores. Sardis no es solo memoria arqueológica, es advertencia eterna. Una llamada a despertar, a mantener viva la fe y a no confiar en apariencias. 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